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0: Son las 7, buenos días. El incendio de las Urdes evoluciona favorablemente y los vecinos de varias alquerías han podido ya regresar a sus casas. Si durante el día podían volver los de Robledo, Avellanar y Castillo, esta noche regresaban los de Aceitunilla, Herías y Cerzal.
1: Estamos muy contentas y con ganas ya de estar en casa.
2: Yo creo que se acabe ya todo esto. Porque es una pesadilla, ¿eh?
3: Sí, ya lo vamos a casa por fin. Dos noches he pasado aquí. Mucha alegría morirnos, por volver.
0: Los vecinos de Cerzal tendrán, eso sí, que permanecer confinados en el municipio, una medida que se levanta para los de Nuño Moral, Avellanar y Castillo. Se mantiene el nivel 2 del incendio, aunque se reduce la superficie afectada a 4.250 hectáreas tras la revisión del terreno. Preocupan a esta hora varios puntos al este en Orcajo, al norte hacia Castilla y León y también la línea roja del río Malvellido que está contenida.
4: Los trabajos han sido muy buenos por parte de todo el plan InfoES, por parte de los medios de las administraciones del Miteco, y se ha podido trabajar para contenerlo y en este momento no avanza.
0: 163 efectivos han trabajado durante

0: En días como el de hoy va a estar despejado, la humedad relativa va a ser más bajita que la de ayer. Ayer tuvimos muy buen día en cuanto a humedad y el cielo, como digo, va a estar despejado. No vamos a tener tanta cobertura nubosa, pero en cualquier caso la ventaja que tenemos hoy en el incendio de Hurdes es que tiene esa evolución favorable y no tiene el aspecto que tenía ayer cuando amaneció, que ya era bastante bueno. Son buenas noticias, extendiendo la previsión a otros puntos de la región. Cielo despejado en toda Extremadura hoy, con temperaturas que se mantienen. Recordamos que ayer no pasábamos de los 31-32 grados, se mantienen esas temperaturas máximas. Las más altas se darán en comarcas como la Siberia, el Campo Arañuelo o Las Vegas del Guadiana, que son los 32, en el resto por debajo, y fíjate, por debajo de los 26 en esas localidades más elevadas del Jerte, del Ambroz, de la Vera, de Villuercas, y probablemente 28 no pasen en Tentudía. El viento estará soplando en el resto de Extremadura, hablamos ya del resto de comarcas del suroeste. Hoy las rachas no superarán los 25 kilómetros por hora.
1: Gracias, Jesús. A las 9 vuelve a reunirse el CECOPI para analizar la situación del incendio y valorar nuevas medidas. Siguen cortadas 3 carreteras en la zona y desde la Junta y el Gobierno Central envían un mensaje de unidad a los vecinos de cara a la reconstrucción.
2: El Gobierno va a seguir aquí, vamos a estar cerca de los vecinos y vamos a ayudar a que recuperen la normalidad lo antes y lo mejor posible.
3: Vamos a estar todos juntos para recuperar todo lo que el fuego ha destruido.
1: Al margen del incendio, la Consejería de Educación lanza una segunda contratación de emergencia para garantizar el transporte escolar en el inicio del curso. El 10 de septiembre las empresas de transporte podrán presentar sus ofertas hasta este domingo.
4: Ya tenemos unas rutas garantizadas. Del primer contrato de emergencia salido tenemos también un buen número de rutas garantizadas y esperamos que con este segundo que sacaremos hoy pues podamos tener certidumbres y buenas noticias.
1: Y el Ejecutivo Regional reclama una reunión bilateral con el Ministerio de Transportes para abordar la situación, entre otros, del aeropuerto de Badajoz, la línea de alta velocidad Madrid-Extremadura o el impulso de la autovía Cáceres-Badajoz.
5: Empleo, riqueza en el mundo rural, y eso pasa por tener unas infraestructuras y un transporte digno del siglo XXI. No puede ser que haya España de 2-3 velocidades.
1: Y casi una semana después, la fiesta de Rave de la Granja ha terminado este jueves. Concluía el desalojo de los terrenos por parte de los asistentes tras retirar la Guardia Civil los últimos 80 vehículos.
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1: Cuarto día de lucha contra el incendio de las Hurdes. El tiempo ha dado una tregua y ha permitido a los efectivos frenar el avance de las llamas. A última hora de la noche, los vecinos de las alquerías de Aceitunilla, Eria y Cerezal pudieron volver a sus casas y se levantó el confinamiento para los de Avellanar, Castillo y Nuño Moral. Beatriz Rosado, buenos días.
7: Buenos días, Javi. Mejora notablemente la evolución del incendio que afecta a las Hurdes. A última hora de la noche, vecinos de las alquerías de Aceitunilla, Eria y Cerezal pudieron volver a sus casas, aunque eso sí, con confinamiento en el casco urbano. Un confinamiento que se levantaba para otros, los de las alquerías de Avellanar y Castillo y los del municipio de Nuño Moral. Además, ha restablecido el suministro eléctrico en todo el perímetro del incendio. Abel Bautista es el vicepresidente de la Junta.
8: Se trata de Aceitunilla y Herías, que vuelven a sus casas con absoluta libertad, y se trata también de Cerezal, que vuelven a sus casas pero con confinamiento en casco urbano.
7: En las tareas de extinción han trabajado durante la noche 163 efectivos en dos puntos concretos, en la zona oeste, cerca de Orcajo, y en el flanco noreste, entre Martilandrán y Cerezal, cerca del río Malvellido, donde se ha conseguido contener el avance de las llamas.
8: Los trabajos han sido muy buenos por parte de todo el plan InfoES, por parte de los medios de las administraciones del Miteco, y se ha podido trabajar para contenerlo y en este momento no avanza.
7: También preocupa el flanco de la zona norte, cerca del Gasco, hacia Castilla y León, un terreno inaccesible en el que se trabajará con medios aéreos en cuanto amanezca. El número de hectáreas afectadas se reduce, son 4.250 tras realizarse un nuevo análisis del terreno. El Ejecutivo mantiene el nivel 2 del Plan InfoEx y la situación operativa 2 del Plan InfoCaEx. A las 9 de la mañana se reunirá de nuevo el CECOPI.
1: De las 11 alquerías evacuadas, los vecinos de 6 de ellas han podido, como decimos, regresar a sus casas, los de Robledo, Avellanar, Castillo, Aceitunilla, Herías y Cerezal. El resto, los de las otras 5, han pasado su tercera noche fuera con resignación a la espera de que siga mejorando la situación.
9: Y llevo aquí ayer y hoy, 2 días. Y ahora vamos a por la tercera noche, que a lo mejor no sea siquiera la tercera, que a lo mejor sean más.
10: Una depresión, una angustia. Yo esta mañana solo tenía ganas que de llorar. Y sigo teniéndolas. 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

0: y alrededor y todo eso es muy horrible.
1: Bueno, aquí dentro de lo que cabe no nos tratan mal, pero claro, con ganas de ir. No es lo mismo en casa que aquí.
2: La presidenta de la Junta, María Guardiola, confía en que la situación siga mejorando y poder levantar esas restricciones. En una entrevista aquí en Canal Extremadura, agradecía anoche a los vecinos su colaboración e insistía en que seguirán apoyándoles en la reconstrucción.
3: Hay nervios y hay, lógicamente, mucho dolor de ver el entorno donde uno crece, donde uno vive, donde uno trabaja, arder. Pero la verdad es que el comportamiento de los vecinos de las Hurdes está siendo ejemplar y yo quiero dar las gracias desde aquí a todos los vecinos que están siguiendo muy bien las instrucciones que se dan desde el CECOPI, las decisiones que se adoptan aquí.
2: Mensaje que compartía la secretaria de Estado de Protección Civil y Emergencias, Virginia Barcones, que visitaba la zona junto al delegado del Gobierno y destacaba también el trabajo y la coordinación de todos los efectivos.
4: Igual que hemos estado todos juntos para atender a la emergencia, que vamos a seguir todos juntos hasta acabar con este terrible incendio, vamos a estar todos juntos para recuperar las zonas afectadas, vamos a estar todos juntos para recuperar todo lo que el fuego ha destruido.
2: Y para intentar averiguar qué se puede hacer para reducir el riesgo de incendios como este de las Hurdes, pasaba por nuestros micrófonos Roque Piñero, el presidente de Extrefor, que apostaba por dedicar más tiempo e inversión a la prevención, también en los particulares que son propietarios del 92% del monte y que dice tienen que concienciarse también de esta necesidad.
5: Por mucho que la administración pública mejore su inversión, mientras los privados no se conciencien de que es necesario actuar sobre sus montes, ordenarlos y hacer esa labor preventiva igualmente, estaremos mal, ¿no?
2: La Consejería de Educación ha publicado este jueves una segunda contratación de emergencia para garantizar el transporte escolar antes del inicio del curso. El próximo 10 de septiembre las empresas del transporte podrán presentar sus ofertas hasta este próximo domingo. Rocío Asensio.
6: Tras el primer procedimiento extraordinario, la Junta de Extremadura da un nuevo paso para adjudicar las rutas escolares afectadas por los retrasos en la licitación ordinaria. Desde la Consejería aseguran que ya hay un número importante de servicios garantizados y recalcan que el objetivo prioritario es que ningún alumno se quede sin transporte el primer día de clase. Sandra Valencia es la consejera de Educación y Formación Profesional.
7: Ya tenemos unas rutas garantizadas. Del primer contrato de emergencia salido tenemos también un buen número de rutas garantizadas y esperamos que con este segundo que es sacaremos hoy, pues podamos tener certidumbres y buenas noticias, que yo creo que sí, pero si no, seguiremos trabajando en esta línea.
6: Para buscar una solución definitiva a largo plazo, la Junta también ha anunciado que en la segunda quincena de septiembre convocará la mesa de transporte con patronal y familias para abordar el modelo de los próximos cursos.
2: Desde el PSOE hablan de falta de planificación e incapacidad en la gestión al recurrir por segunda vez, insisten, en contratos de emergencia. La portavoz de Educación del Grupo Socialista en la Asamblea, Lara Garlito, insiste en que no es un problema sobrevenido ni imprevisible.
8: Ha tenido María Guardiola un año entero para preparar el transporte escolar después del desastre del curso pasado. Y aún así, estamos exactamente igual y en el mismo punto.
2: Por cierto, que Educación va a regular a partir del próximo curso el uso de dispositivos digitales y móviles en los centros educativos con una nueva instrucción que veta estos aparatos durante toda la jornada lectiva y los recreos, además de fijar por primera vez límites al uso de la inteligencia artificial y garantizar también la desconexión digital de docentes y familias. Y en otro orden de cosas, el Ejecutivo Regional reclama una reunión bilateral con el Ministerio de Transportes para abordar las reivindicaciones pendientes, entre ellas el aeropuerto de Badajoz, el AVE Madrid-Extremadura o el impulso de la autovía entre Cáceres y Badajoz. La petición la ha formalizado por escrito a través de una carta el consejero de Transportes al ministro Óscar Puente, después de que no estuviese presente en la última conferencia sectorial con las comunidades, Elías Denche.
9: Desde la Consejería piden al Ministerio no solo explicaciones sobre las inversiones previstas por AENA para el periodo 2027-2031, que contempla 5,2 millones de euros para el aeropuerto de Badajoz, también la ampliación de su horario para mejorar su competitividad. El consejero de Transportes, Francisco José Ramírez, demanda información detallada sobre el estado de ejecución del AVE tras los retrasos o el adelanto de ejecución de la línea que conectaría Madrid con Lisboa. Ramírez explica que detrás de estas infraestructuras, hay oportunidades para crecer económicamente.
10: Empleo, riqueza en el mundo rural, y eso pasa por tener unas infraestructuras y un transporte digno del siglo XXI. No puede ser que haya España de 2-3 velocidades.
9: Con respecto al transporte en carretera, la Junta quiere impulsar la construcción de un nuevo puente que conecte con Portugal y la programación definitiva de la autovía Cáceres-Badajoz. Asimismo, la mejora de la Nacional 430.
2: Les contamos también que el gobierno ha derivado a 4 menores migrantes procedentes de Ceuta a Extremadura. 2 llegaron la semana pasada y otros 2 este martes, aunque habrían entrado en España antes de la crisis migratoria de finales de julio, según ha confirmado a distintos medios la delegación del gobierno. En paralelo, el gobierno trabaja en el traslado urgente de unas 500 niñas a la península. Desde el Ejecutivo Regional, y preguntada por este asunto, la presidenta María Guardiola promete cumplir la ley con estos menores, pero exige devolverlos a sus familias.
11: Trabajar para que esos menores puedan volver con sus familias. Ese debe ser el objetivo prioritario. No obstante, Extremadura siempre va a cumplir con la legalidad, siempre.
2: En Ceuta sigue la tensión. Cientos de migrantes se han vuelto a la playa del Trampolín horas después de ser desalojados y trasladados a 2 nuevos emplazamientos. Se ha suspendido la limpieza de esa playa y Cruz Roja volvía a repartirles comida. La ministra de Inclusión, Elma Saiz, insiste en que el gobierno seguirá aumentando plazas.
12: Estamos trabajando porque esto evidentemente va a continuar y en los próximos días seguiremos haciendo estas activaciones de estos recursos temporales de acogida.
2: Les contamos también que un hombre resultaba herido grave en un accidente de tráfico la pasada mañana en la carretera Badajoz 60, en el choque entre 2 turismos. El conductor del otro vehículo resultaba ileso y se da ya por terminada la RAVE no autorizada en el término municipal de La Granja y que llegó a concentrar a más de 3.000 personas llegadas de toda Europa y unos 1.000 vehículos. Comenzaba el viernes pasado. Este jueves la Guardia Civil informaba de su desalojo, que se ha desarrollado sin incidencias. Ya no queda ningún vehículo en las fincas en las que se desarrollaba la fiesta ilegal, salvo 2 con averías mecánicas. Vamos ya con el deporte. José Antonio Reina, buenos días.
13: Buenos días. En Primera Federación, Cacereño y Extremadura ficharon ayer. El Extremadura incorpora al delantero Rodrigo Escudero del Sabadell, que acumula 141 partidos en la categoría. Los azulgranas suman 11 fichajes y 20 futbolistas. El delantero sub-23 José González del Cádiz Mirandilla es el 16º fichaje del Cacereño, que suma 22 jugadores. Los de Julio Cobos, con la plantilla casi cerrada, visitarán hoy desde las 7:30 al Unionistas en su último partido de pretemporada. Además del Unionistas Cacereño, hoy desde las 8 el Pueblo Nuevo visitará al Valde la Calzada. Al margen del fútbol, Mérida albergará este fin de semana el Campeonato de España de Triatlón y el Campeonato Ibérico España-Portugal de este deporte. Entre todas las categorías, más de 800 deportistas se darán cita en Mérida, entre ellos más de 100 extremeños. Fuera de la región, en tenis, Carlos Alcaraz confirmó que jugará el US Open.
2: Gracias, José Antonio. Es todo. Así amanece la actualidad de este viernes 21 de agosto. Ya está con nosotros Juan Carlos Acosta en el mejor día de la semana. ¿Qué tal? Buenos días.
14: Buenos días, Javier Trinidad. Claro que es el mejor día de la semana. Oye, se está hablando de la RAVE.
2: Encima viernes.
14: Uy, viernes es un buen día, ¿eh? Es el mejor día de la semana. Pues el viernes, la de la RAVE, esto que ya ha terminado. Pero
2: ya ha terminado.
14: ¿Pero cuánto ha durado?
2: Una semana, casi una semana.
14: Una semana, ¿no? Vaya fiestuki.
2: Pues los últimos empezaron el viernes, el viernes pasado, y los últimos se fueron.
14: Vaya fiestuki, ¿eh?
2: Los últimos de Filipinas ayer.
14: Qué bueno, se han quedado 2 camiones, lo oigo ahí, porque no funcionan, ¿no? Bueno, qué cosas, tú. Bueno, no está mal, vamos, digo yo, vamos, a unos le vendrá bien, a otros no. Hoy es el día de algún asunto, porque de las RAVE no es, ¿no? RAVE con V, ¿no?
2: Sí, las RAVE con V. Hoy es un día muy importante, es el Día Internacional de Conmemoración y Homenaje a las Víctimas del Terrorismo.
14: Ah, vaya, pues entonces...
2: Y aparte es el Día Mundial del Síndrome DIRC-1A, que es una, enfermedad rara.
14: Oye, pues es importante, ¿no? Que nos preocupemos también de las enfermedades raras. Pues ¿sabes qué pasa? Que vamos a hablar hoy que
2: y
14: en verano...
2: Y del tema del terrorismo, porque todo entre la juventud,
14: no hay esa
2: mucha gente que
14: todavía,
2: no tiene esa percepción...
14: No lo han vivido. Bueno, pues algo habrá que hacer. Javier, nosotros, mira, vamos a hablar y vamos a despertar ahora a un señor...
2: Dicho de la juventud, qué mal.
14: No, la juventud no, en general, la gente más joven que no ha vivido esa época. Bueno, no te preocupes, no hemos entendido. Que mira, que ¿sabes qué verano que pasa? Que estamos la gente en los matrimonios más tiempo juntos y más divorcios. Luego nos va a enseñar un señor que tiene un libro muy chulo de cómo podemos evitar un poco eso, ¿vale? En la medida de lo posible, no digo yo, esta juventud que se divorcia mucho. Javier, ya está, ya no hemos igualado. Oye, que luego te vienes y a las 7:30,
2: sí,
14: ¿vale?
2: Actualizamos.
14: Venga, actualizamos la noticia. noticia. De momento, digamos así, a los cuatro o cinco vientos, que hoy es el mejor día de la semana, a pesar de todo.
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14: Extremadura, 7 y 17 minutos de la mañana, en un instante despertamos a nuestro madrugador, pero sepa y vaya por delante que hoy está con nosotros asunto que, bueno, nos congratula, Carmen Castaños en la producción, está Julio López en la dirección técnica del programa, así el realizador, luego vendrá Beatriz Rosado con el pasado, y luego pues estaremos eso, echando un ratito a nuestras compañeras de informativos, que luego, bueno, pues dejan ahí un ratillo sus cosas y nos acompañan aquí, asunto que también agradecemos enormemente, el mejor día de la semana. ¿Algunas tontunas tenemos? Bueno, pues sí, de la tele fundamentalmente hoy, fíjense. Luego será eso, en el final del programa. Que gracias por venir, familia, que aquí estamos en el mejor día de la semana, que no es poco, y que hoy, como siempre, estamos encantados de poderles acompañar. Empezando el día en la Radio Pública Extremeña, arriba, paisanos, que hoy es el mejor día de la semana.

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1: Bueno, a esta hora de la mañana, ya saben, como todos los días, hay días que lo pasamos muy bien, echamos cuatro risas. Y hay días, bueno, la mayoría, todos siempre son interesantes, nuestros madrugadores. Aprendemos, sí, algunas veces, pues eso, curiosidades, y hoy vamos a aprender, pero, a ver, la estadística dice, cuidado con esto, que en verano aumentan los divorcios. Ya sé que ustedes lo saben, lo hemos comentado en alguna ocasión. Todo bueno porque la convivencia parece que se intensifica y el tiempo para reflexionar aumenta. Estamos dándole más vueltas a la cabeza, nos plantea más cosas en la vida, eso es normal, ¿no? Pero los matrimonios disueltos por divorcios tuvieron una duración media, más o menos, de poco más de 16 años, según el Instituto Nacional de Estadística, claro que no lo hemos inventado nosotros. Pero, ¿y si el matrimonio no fuera el final del amor, sino un verdadero inicio? Bueno, no hemos preocupado por este asunto, pero lo ha hecho todavía mucho más David Cerca, que tiene un libro que se llama El arte de un matrimonio feliz, que nos viene a colación, porque claro, si aumentan los divorcios, lo que habrá que aprender a llevar esto mucho mejor. Así que hoy madruga con nosotros, asunto que agradecemos muchísimo y espero no le cueste el divorcio. Claro, David Cercas, buenos días, ¿qué tal? ¿Cómo está?
2: Buenos días, Juan Carlos, pues nada, fenomenal. Oye, encantado de estar con vosotros.
1: Oye, qué bien esto de hacer libros para que los demás sean más felices, ¿no? Esto es un privilegio, digo, ¿no?
2: Bueno, claro que lo es. A todo lo que sea poder sumar y aportar valor a esos compromisos que hemos adoptado y que nos puedan dar un poquito de esperanza ante esas crisis que a veces sufrimos y vivimos, ¿verdad? Pues yo creo que puede servir bastante, ¿no?
1: Desde luego que sí. A esta hora de la mañana, venga, verá que como ya han puesto las orejas así, los ojos abiertos, como diciendo, madre mía, ¿y si me pasa a mí esto? Porque claro, a ver, creo que el libro está muy bien, lo he echado un vistazo por encima, es una guía muy clara, ¿no? Muy, muy vivencial, ¿no? Se lee muy bien, ¿eh? Las cosas como son, con un estilo directo y empático, y que esto imagino que tiene un génesis, ¿no? ¿Por qué te preocupa este asunto?
2: Pues mira, me preocupa mucho, primero porque yo soy también casado desde hace 18 años con Reyes.
1: Lo suponía.
2: O sea, es un asunto que me interesa bastante, ¿no? Y desde hace muchos años, pues llevo actuando e interviniendo en asesorías matrimoniales a esos matrimonios que a veces, pues eso, ¿no? Sienten la crisis, ven que de su relación, pues por lo que sea, por apatía, rutina, sentimiento de que ya no estamos juntos, no te conozco bien, no sé quién es el otro. Bueno, pues acuden a mí, pues para que podamos revitalizar y darle un poquito, pues eso, ¿no? Ponerlo un poquito en órbita, esa relación, para que sea más disfrutona, para que sea realmente algo que merezca la pena, que es algo serio, importante, que nos llena muchísimo, si estamos, pues eso, ¿no? Bien coordinados y no lo vamos resolviendo, ¿no?
1: Ah, exactamente, que yo quería demostrar aquí a la gente que nos acompaña en el mejor día de la semana que David Cerca es un profesional de este asunto y que sabemos con quién nos jugamos aquí los cuartos, con este libro que ya lo recomendamos y que es una herramienta fundamentalmente, ¿no? Yo no sé si el verano, eso es más o menos lo que he dicho, ¿no? Que estamos más tiempo juntos, que hay más roces, pero cuidado, que se puede solventar todo esto, ¿no?
2: Por supuesto, es verdad que el verano actúa ese como detonante, ¿no? De conflictos que se quedan ahí como latentes en muchos años de relación. Y es verdad que el verano, pues claro, es una convivencia intensa, de repente pues las rutinas se han parado, ya no vamos a trabajar tanto, por tanto tenemos que planificar un poquito más, a veces vamos con esa expectativa súper alta del verano y descansar, disfrutar, pero que nos encontramos con la realidad, que la convivencia pues genera conflictos, o sea, es inherente en el ser humano el conflicto, el no estar siempre de acuerdo en todo, hace calor, los niños quieren, ¿no? Si son niños pequeños o incluso adolescentes, quieren vivir las cosas con un disfrute total y a veces el matrimonio pues se tambalea, ¿no? Se tambalea porque pasamos muchas horas juntos, las expectativas son muy altas, a veces también pasa quizás que las tareas domésticas pues no están balanceadas, ¿no? Entonces pues no asumimos que para pasarlo bien también tenemos que hacer pasarlo bien a los demás y tenemos que venir también pues a servir, a hacerlo pasar bien a los demás, a preguntar cómo te gustaría pasarlo tú también bien, o sea, preocuparnos también por el descanso del otro, ¿no?
1: Claro.
2: Y estas cosas a veces se nos olvidan, ¿no?
1: Y eso hay que hacerlo, ¿eh? No solamente hay que cuidar, esto hay que cuidarlo todos los días, y eso lo sabemos, ¿no? A veces no lo hacemos, pero lo sabemos todo el mundo, pero conviene tener estas herramientas, las claves, algunos ejercicios, y reflexionar, como nos propones en el libro, y unos consejos muy realistas de convivencia, pero siempre con un enfoque muy positivo y esperanzador, veo en tus páginas, ¿verdad?
2: Sí, o sea, yo todo lo que trato es siempre darle un punto de esperanza, porque las crisis son naturales, son incluso buenas, nos enriquecen, nos hacen profundizar, nos hacen llevar una relación quizá más espiritual, más profunda, más... Oye, que tú y yo somos dos seres humanos completos, con mucha libertad, que realmente no nos necesitamos desde el punto de vista desde la autonomía, o sea, podríamos ser personas independientes, pero decidimos querernos, apreciarnos, reconocernos, disfrutar juntos en este recorrido, ¿no?, de la vida, ¿no? Y eso hay que aprenderlo, o sea, eso de aprender a amar es una cosa muy bonita, pero bueno, que somos biográficos, somos cronológicos, vamos evolucionando todos. Sí, sí. Y esto es, pues eso, ¿no? Mantener el cariño a pesar de los años, ¿no?
1: Claro, esto lo hemos visto todo el mundo, ya lo de eso de casi, no, lo hemos escuchado muchas veces, ¿no? El enamoramiento va pasando y después ya hay, pues eso, una convivencia y una cosa en la que hay que poner, bueno, pie en pared y resolver problemas, conflictos. Y bueno, yo creo que es un buen paso, por ejemplo, ya acercarse a un profesional como tú o comprar un libro como este, ¿no? Eso, ese es un primer paso fundamental, imagino, ¿no? Como...
2: A ver, yo siempre invito a que leamos mucho, a que reflexionemos, a que más allá de cómo esté nuestra relación, que podemos considerar que está bien, ¿vale? O está tranquila, o está enamorada, o está en crisis, así esté, creo que todo lo que sea leer, reflexionar, profundizar, ver cómo piensan otras personas, cómo podemos, pues eso, ¿no? Eso que estoy viendo yo, dar una realidad un poquito más alegre, más optimista, más esperanzadora, poder por fin ver el don del otro, la cualidad del otro, porque a veces podemos estar, pues eso, ¿no? Por dentro, rumiando esos defectos que tiene, sí, esto que no acaba de convencerme, pero tantas cosas buenísimas que tiene el otro y que a veces no somos capaces de ver, ¿no? Entonces, darle otro punto de vista, porque como tú decías antes, ¿no? El amor no es enamoramiento siempre, es claro, también una decisión, ¿no? O sea, decido quererte, me impongo la tarea de quererte y voy a hacer lo propio, que es observarte, mirarte, admirarte, destacar lo mejor de ti por encima de tus defectos. Y claro, eso, la lectura siempre viene muy bien, ¿no?
1: Uh-huh. Me encanta, yo lo pondría como titular este, tú lo dices ahí en el libro, dice, el amor necesita ser cuidado, de lo contrario muere, ¿eh? Así que claro, yo creo que ahí se, obviamente, está todo recogido, ¿no? En fin, va por capítulos y bueno, está muy bonito. A ver, esto se resuelve de esta manera, si vemos que no puede ser, al final... decía yo que es una sabia decisión comprar un libro y ir a un profesional, porque a veces nos cuesta mucho trabajo esto, ¿no? Parece que la cosa esta le ocurre a los demás, no a nosotros, ¿no?
2: Exacto, pues es verdad. Siempre tenemos ese sentimiento de que a veces incluso nos puede costar compartir ciertas intimidades o pensamientos que tenemos dentro que no acabamos de resolver, pero nos cuesta bastante, ¿no? Compartir esa intimidad. Y yo, bueno, mis sesiones, que todas las hago online para llegar a cualquier hogar de manera muy flexible, con mucha confidencia, pues lo que tratamos es, desde el principio, pues nos lo pasamos muy bien, porque hacemos muchas dinámicas prácticas para sacar eso que tenemos dentro, para por fin encontrar esa solución de forma natural, por fin, porque no hemos escuchado de verdad, porque hemos llegado hasta el final, porque no nos hemos interrumpido, porque no hemos hablado desde el respeto, desde el cariño, de la sensibilidad del otro, ¿no? Y entonces por fin el mismo matrimonio se da cuenta de que hay cosas que no son importantes, que le hemos dado mucha importancia, y otras que sí lo son, y a la que no le hemos dado mucha importancia.
1: Sí, verdad.
2: Entonces todas esas cosas se van resolviendo desde la terapia, es muy terapéutico hablar, contar, expresar cómo nos sentimos, por fin el otro, la otra, se escuchan y se dan cuenta de que efectivamente lo que el otro dice y siente es importante, uh-huh, y debo tenerlo en cuenta, y con muy pocas sesiones los matrimonios pues pasan a otra órbita.
1: Oye, qué bien. Claro, abrirse contigo con el profesional es importante, pero y comunicarse bien, ni digo ya entre la pareja, que a veces eso no lo hacemos bien y pensamos que lo estamos haciendo muy bien, que lo estamos comunicando muy bien, y lo cierto es que no, y a todos aprende, imagino que eso es fundamental. Ay, Dios mío, ya no nos ponemos cada uno con el TikTok, otro con el WhatsApp. Oye, yo no sé, la gente más mayor, tenemos siempre la percepción que la gente joven ahora no, esto que dicen en los pueblos, ¿no? Los más mayores dicen, no aguantamos un puñado de avispa ahí donde estás pensando, ¿no? Y es verdad, la gente parte del bacalao muy pronto y hay que darle, bueno, una oportunidad al amor, ¿no?
2: Bueno, yo pienso que la mayoría de los fracasos vienen cuando, pues, tiramos de la rienda del caballo cuando está en pleno salto, ¿no? O sea, el verano mismo uno ya parece que está cansado, agotado, no puedo más con esta persona, ¿en qué momento me metí yo en este jaleo? Uh-huh. Y ya decido separarme tan pronto pueda. Bueno, pues no es el momento de tomar decisiones importantes. Es el momento simplemente, a veces, las crisis hay que vivirlas, hay que afrontarlas, hay que sufrir, ¿vale? El amor también tiene ese proceso de sufrimiento, que no tiene por qué ser malo, simplemente que no lo comprendo o no me cae bien, pero no es malo. O sea, es que el amor necesita otra cosa más. La leña del fuego se ha consumido, y nuestro amor, nuestra relación exige algo más que tenemos que descubrir tú y yo. O sea, la vida nos plantea otras cosas, otros retos, el hijo, la crianza, la adolescencia, un hijo con dificultad, el tema del dinero, o sea, tantas situaciones que nos envuelven en la vida y que siempre van a generar conflictos, y la pregunta es cómo tú y yo vamos a resolverlos juntos, ¿vale? En esta situación que nos estamos viviendo, que nos hace pasar un mal rato porque estamos en crisis, pero que de aquí vamos a salir muy fortalecidos. Ese es un poquito el espíritu que tenemos que encontrar.
1: Bueno, pues vamos a ir viendo. Avisados están, ¿eh? Aquí en la radio lo estamos contando. O sea que el verano no, todavía no va a finiquitar, todavía hasta septiembre, así que tiempo hay. Ahora sí, si le hemos mostrado, bueno, si hemos querido despertar esta sensación en ustedes, mírense bien a los ojos y empiecen desde hoy mismo, si están en la playa o si antes que termine el verano y pasen a la estadística. Oye, David, que muchísimas gracias, que hemos aprendido que de lo que se trata.
2: Muchas gracias, por ese ratito, sí, señor.
1: Ha sido un placer, gracias por madrugar con nosotros y que tengas un buen día. Un abrazo.
2: Igualmente, fuerte abrazo.
1: Un fuerte abrazo. Extremadura, 7:30 de la mañana, actualizamos la información en titulares con Javier Trinidad de nuevo. Hola Javier, buenos días.
3: Buenos días, y seguimos muy pendientes del incendio de las Urdes, que evoluciona favorablemente y los vecinos de 6 de las 11 alquerías evacuadas han podido regresar a sus casas. Si durante el día podían volver los de Robledo, Avellanar y Castillo, esta noche regresaban los de Aceitunilla, Herías y Cerezal.
4: Estamos muy contentas y con ganas ya de estar en casa.
5: Y sobre todo que se acabe ya todo esto, porque es una pesadilla, ¿eh?
6: Sí, ya nos vamos a casa por fin. Dos noches he pasado aquí. Mucha alegría por irnos, por volver.
3: Los vecinos de Cerezal tendrán, eso sí, que permanecer confinados dentro del municipio. Es una medida que se levanta para los de Nuño Moral, Avellanar y Castillo. Se mantiene el nivel 2 del incendio, aunque se reduce la superficie afectada a 4.250 hectáreas tras nuevas mediciones, una vez que ha desaparecido buena parte del humo. Preocupan varios puntos al este en Horcajo, al norte hacia Castilla y León, y también la línea roja que se establecía en el río Malvellido y que está contenida.
7: Los trabajos han sido muy buenos por parte de todo el plan InfoES, por parte de los medios de las administraciones del Miteco, y se ha podido trabajar para contenerlo y en este momento no avanza.
3: A las 9 de la mañana vuelve a reunirse el CECOPI para analizar la situación del incendio. Siguen cortadas 3 carreteras en la zona y desde Junta y Gobierno Central envían un mensaje de unidad a los vecinos de cara a la reconstrucción.
8: El gobierno va a seguir aquí, vamos a estar cerca de los vecinos y vamos a ayudar a que recuperen la normalidad lo antes y lo mejor posible.
9: Vamos a estar todos juntos para recuperar todo lo que el fuego ha destruido.
3: A partir de las 9:30 hablaremos también con el sector turístico, que insiste en que solo se está quemando una parte muy pequeña de la comarca y que sigue habiendo muchas Urdes por visitar. Por lo demás, la Consejería de Educación lanza una segunda contratación de emergencia para garantizar el transporte escolar antes del inicio del curso. El 10 de septiembre las empresas del transporte podrán presentar sus ofertas hasta este domingo.
10: Ya tenemos unas rutas garantizadas, del primer contrato de emergencia salido tenemos también un buen número de rutas garantizadas y esperamos que con este segundo que sacaremos hoy pues podamos tener certidumbres y buenas noticias.
3: Y el gobierno ha derivado a 4 menores migrantes procedentes de Ceuta a Extremadura. Habían entrado en España antes de la crisis migratoria de finales de julio y que sigue coleando en la ciudad ceutí, donde se mantiene la tensión. Cientos de migrantes se han vuelto a la playa del Trampolín horas después de ser desalojados y trasladados a 2 nuevos emplazamientos. Así que se ha tenido que suspender la limpieza de esa playa y Cruz Roja ha vuelto a repartirles comida. Juan Carlos.
1: Bueno, así está la actualidad, ¿eh? Fíjate, mientras aquí tenemos los incendios en Baleares y Cataluña, las lluvias están produciendo las tormentas, terribles daños. Qué cosas, qué mundo. El canal de Suez, bueno, el de Panamá, ha mermado su actividad porque no llueve. En fin, que estamos en un mundo ciertamente convulso. Bueno, de nosotros aquí lo que decimos es que es el mejor día de la semana, así que continuamos y hasta las 8 nos da tiempo todavía a muchas cosas más, a vivir la radio aquí en Canal Extremadura.

0: La 7:36, es momento de mirar atrás, un poquito solo, pero bueno, nos vale para tener y conocer un poquito mejor este día que a todos nos toca transitar juntos, este 21 de agosto.
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0: Betty Rosado, buenos días.
6: Días.
0: ¿Cómo te va la vida? Bien.
6: Bien, estamos a viernes, después de una semana muy intensa. Que disfrutaremos bien del fin de semana.
0: Me pregunto esto porque veo a los compañeros en la redacción y están, vamos, que no le llega la camisa al cuerpo,
6: sí,
0: con tanta cosa.
6: Sí, la verdad es que sí.
0: Tanta cosa. Vamos a repasar la noticia que hemos contado un 21 de agosto, Beatriz, ¿o cómo es?
6: Sí, mira, esta sucedió un 21 de agosto, no la contamos nosotros.
0: No, ¿por qué?
6: Porque fue en 1911.
0: Anda, pues ya, ya está.
6: Imposible. Pero sí que fue noticia en aquella época. Y nos vamos hasta el Museo del Louvre en París, y allí tenía lugar el robo más famoso del cuadro de la Mona Lisa.
0: ¡Ando!

0: cuadro?
1: Sí, el cuadro se lo llevó un italiano.
0: ¡Ay, madre!
1: Se llamaba Vincenzo Perugia. Y no fue por dinero, fue porque creía que el cuadro pues no tenía que estar en Francia, tenía que estar en Italia, ¿sabes?
0: O sea, que era un patriota.
1: Nacionalista.
0: Sí.
1: Lo tuvo escondido durante 2 años. Se lo llevó, lo sacó del Louvre, esto es muy curioso, debajo de la bata. Él trabajaba allí,
0: ¿sí?
1: ¿Sabes? Entonces lo metió debajo de la bata blanca y lo sacó.
0: Ya está. Sí, es que muchas veces es mejor la manera más sencilla, ¿no?
1: Como, fíjate. Sí. Y lo tuvo 2 años escondido. Cuando quiso venderlo, porque no podía llevarlo a Italia, la persona a la que se lo quería vender se dio cuenta de la importancia que tenía el cuadro y entonces avisó a las autoridades. Y así fue como lo cogieron. Pero no fue el único que intentó robar esta obra de arte. Uno de los incidentes más destacados ocurrió en 1956, cuando un hombre lanzó una piedra al cuadro para así romper el cristal y llevarse la obra. Tú fíjate, ¿eh? Qué tarado, increíble.
0: No, madre mía.
1: Bueno, por suerte, evidentemente no lo consiguió. Esto, a ver, hizo más ruido que el primero que lo robó, ¿eh? Que se lo llevaba debajo de la bata.
0: Qué bueno.
1: El cristal de seguridad también fue clave para otro incidente, este más cercano, fue en 2022. Una activista ambiental, seguro que te acuerdas, lanzó un bote de crema como parte de una protesta.
0: Una protesta, sí. Menos mal que no pasó nada. Hoy, hoy, hoy, hoy, hoy.
1: Y ahora vamos a hablar de una película que se ha convertido en todo un clásico y es famosa por su música y por sus escenas de bailes. Además, hemos hablado de el actor protagonista hace unos días.
0: Otro día, porque era su
1: exactamente, porque era, porque era el aniversario de su nacimiento y hablábamos de él. Vamos a escuchar esa banda sonora.
0: A ver, a ver.

0: es que escuchas esta banda sonora y enseguida chula, la mente te viene Baby sí. y el malote Johnny Castle allí en el escenario.
1: Yo te lo hubiera puesto en el Balneario del Raposo, por ejemplo. Ya aprendí, hubiera sido más extremeño esto, ¿no? Sí.
0: Sí, bueno, podría ser, sí. Bueno, el 21 de agosto de 1987, hace ya 39 años, se estrenaba en los Estados Unidos la película Dirty Dancing. Hasta diciembre de ese mismo año no llegó a España. El asunto tuvo un presupuesto de 6 millones de dólares y recaudó 214 millones.
1: ¡Wow! ¡Está mal, eh! Sí que gustó,
0: la película
1: peli,
0: gustó muchísimo, mucho. Bueno, es que se sigue poniendo en la televisión y por supuesto que la gente la sigue viendo. Es como Pretty Woman o la otra, la de Ghost,
1: No puedo ver el principio, me tengo que ir, porque como lo veo al principio es que me...
0: Ya ves la película entera.
1: Entera.
0: Bueno, esta película se centra en el amor entre dos jóvenes. Una chica, Baby, que es de familia rica, de familia bien, y un malote, ¿no? Que no es tan malote, después te das cuenta de que no lo es, que es Johnny Castle. Bueno, la película es muy buena, ha gustado mucho, como decimos, pero también ha tenido muchísimo que ver la banda sonora de esta película, que es una pasada.

0: Yo tengo el CD de esta banda sonora y es que tú lo pones y es, a ver, esta me gusta, la siguiente también, la siguiente me gusta más.
1: Tengo el disco.
0: ¿Tú tienes el disco de vinilo?
1: Cada uno de otro ya, vale. Bien,
0: cada uno de su generación.
1: Sí, sí, sí, sí.
0: Bueno, y esta noticia que viene ahora sí que la contamos nosotros. En 2013, un 29 de agosto, el soldado estadounidense Bradley Manning era condenado a 35 años de cárcel y expulsado del ejército, con deshonor además, por espionaje. En concreto, por filtrar miles de documentos confidenciales a WikiLeaks.
2: Ah, vale. El soldado estadounidense Bradley Manning ha sido condenado por una corte militar a 35 años de prisión y expulsado del ejército con deshonor por la histórica filtración de más de 700.000 documentos clasificados a WikiLeaks.
0: Ahora sí que te suena, ¿eh?
1: Claro, porque es el caso WikiLeaks que hemos hablado tanto, ¿no? Sí, sí.
0: Bueno, 4 años después, en 2017, el presidente Barack Obama le conmutó el resto de la pena de prisión y salió ese mismo año de la cárcel.

0: inconfundible como imprescindible.
1: Claro que sí, un 21 de agosto del 97, hace ya casi 30 años, la banda británica Oasis publicaba su tercer álbum, Be Here Now. Entre las canciones que recordamos, exactamente, este es Stand By Me.
0: Wow, qué bueno.
1: Así que con esta buena música me despido este viernes, que pases buen fin de semana.
0: Muchas gracias,
1: corazón. Nos vemos el lunes, ¿eh?
0: Aquí, claro que sí, en el mejor día de la semana. A ti, Rosado, muchas gracias por este paseo radiofónico al pasado más rosado de la radio en España. Cuidado.
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0: Con este ritmillo vamos al ratino de cada mañana. Este es el momento, bueno, que nos encanta, ¿no? De especial relumbrón, en el que, bueno, hacemos así casi de puntillas. Entramos en las redacciones de Canal Extremadura Radio y pillamos de la oreja a nuestro redactor y decimos, mete un ratino aquí, pachá el ratino. En presencia está Jimena Matías. Hola, Jimena, buenos días.
1: Hola, buenos días.
0: ¿Cómo llevas? ¿Energía ahí para viernes todavía?
1: Energía, ¿sí? Pues mucha motivación, sobre todo. Energía ya va más baja. Pero...
0: Madre mía.
1: Pero sí, quiero contar que esto acaba. O sea, quiero contarlo cuanto antes.
0: Cuanto antes mejor. Oye, pues Charo López está en Cáceres. Hola, Charo, buenos días.
2: Hola, buenos días.
0: Buenos días, buenos días. Nina Flores está en Badajoz. Nina, buenos días.
3: Buenos días.
0: Rocío Asensio en Mérida. Buenos días, Rocío.
4: Buenos días.
0: Anda, hija. Oye, Jimena, ¿qué podemos hacer en Plasencia? Además de disfrutar de la ciudad.
1: Pues mira, sabéis que estamos con el 30º aniversario del Festival Internacional Folk, conciertos en Torre Lucía desde las 9:30, pero es que esta mañana además os propongo participar en un taller que tiene que ver con el Festival Folk, un taller de Val Folk en el Centro Cultural Las Claras a las 11:30 con acceso libre y sin inscripción.
0: Ajá.
1: ¿Vale? Eso por la mañana. Y luego ya por la tarde ya sabéis que van pues los tamborileros, ¿no?, de Santiago Béjar, llamando a la gente para que les siga hasta Torre Lucía, que a las 9:30
0: como lo de Hamelin, ¿no? Como lo de Hamelin, a tocar los tamborileros
1: es
0: y la gente todo detrás,
1: ¿eh? Eso es. Y a las 9:30 pues van a estar Carmento, que va a abrir los conciertos, Brave Beach de Escocia, Afrosideral, que son de Cuba. Y luego mañana, pues ya termina el festival y tenemos pues propuestas como seguir con esos talleres de Val Folk, el taller de baile de raíz por la mañana en el Centro Cultural Las Claras, 11:30. Y luego ya pues los conciertos son La Man Encantada de Francia, Los Niños de los Ojos Rojos, nuestros queridos niños de los ojos rojos, sí, que van a presentar disco Hard Folk. Y además un grupo de Portugal que se llama Cumpania Algazarra. Hay un poquito para todos los gustos.
0: Sí, ya
1: ¿vale?
0: veo. No, hombre, yo sin conocer nada más que a Los Niños de los Ojos Rojos me quedo con lo de Afrosideral. Eso me ha ganado, me ha ganado, no lo he visto venir. Eso es,
1: vaya nombre. Más allá.
0: Qué chulo.
1: Eso es, las estrellas. Oh, y luego ya para mi última propuesta es, si os gustan las manualidades, pues mañana entre las 11 y la 1:30 hay un taller de crear tus propios pendientes en arcilla polimérica en la tienda Rúa 30, que está en la calle Zapatería, que antes se llamaba Rúa Zapatería. Bueno, pues en esa tienda, que tienen un montón de cositas y tal, son artesanos y nos van a ofrecer la posibilidad de poder aprender a hacer nuestros propios pendientes.
0: Tus propios pendientes con cerámica polimérica.
1: Arcilla polimérica.
0: Arcilla polimérica.
1: ¿Cómo se nota que tus niños son pequeños? Digo, son mayores.
0: Son mayores.
1: Porque, sí, porque la arcilla polimérica yo creo que estaría en todos los hogares para
0: arcilla
1: las manualidades.
0: Arcilla polimérica. Oh, sí. Tampoco lo he visto yo venir. Está bien, me haré yo algo. Me haré yo algo.
3: Cenicerito.
0: Sí, cositas, ¿no? A mí hizo mi niño un erizo con palillo. Eso lo tengo todavía, cuidado. Eran otros tiempos, he hecho la arcilla directa. A la Jimena, que tienes prisa. Vamos con...
1: Que venga, un beso.
0: Adiós. Charo López, en Cáceres, ¿qué podemos hacer hoy? A ver, cuéntame.
2: Pues mira, yo traigo varias propuestas. Una, por ejemplo, que tenemos una ruta medioambiental que organiza el ayuntamiento, es gratuita, la quedada es a las 8:30 en la estación de tren, ¿eh? Para quien quiera darse un paseíto esta tarde, porque como hoy tenemos buen tiempo, tampoco vamos a pasar mucho calor. Luego tenemos los conciertos de Pedrilla, que hoy se despiden ya por este verano con el septeto Naborí, que es con el mejor son cubano.
0: Qué bueno.
2: Sí, es una forma de despedir ahí, ponerle el broche de oro, ¿no?, a los conciertos del Pedrilla. Es a las 10 de la noche en los jardines del Museo Pedrilla. Es una agrupación de Santiago de Cuba con más de 30 años de trayectoria, imagínate. Y pues la entrada, a recordar que son solo 5 euritos. Eso para hoy. Luego para mañana tengo dos propuestas. Una es otro concierto gratuito en la Ciudad Monumental a partir de las 10 de la noche a cargo de la violinista Rocío Medina, que es muy conocida a través de las redes sociales.
0: Sí,
2: pues aquí nos va a, pues va a dar un concierto de violín clásico fusionado con armonías del flamenco. Esto en la Ciudad Monumental a las 10.
0: Tiene buena pinta.
2: Tiene que estar muy bien. Y luego un poquito de deporte, porque mañana coge Cáceres el segundo torneo Cáceres Ciudad Europea del Deporte, que va a enfrentar el Cacereño Femenino y el Sporting Club de Huelva. Y entonces, pues para animar a las chicas cacereñas, a las 8 de la tarde en los campos Manuel Sánchez Delgado, en la Mejostilla, pues
0: fútbol,
2: no hay que perderse fútbol.
0: Madre mía. Oye, pues muy bien, ¿no?
2: Entrada una gratuita sí, también.
0: Tenemos, como tú has dicho, que tenemos buen tiempo, claro, según se entiende, claro. ¿No? Para ti, para mí, yo lo he pillado. Esta temperatura, madre mía, pues estoy a pantalón largo y una camisina.
2: Anda, sí, sí, se necesita, pero bueno, se agradece después de tanto.
0: Se agradece, no te lo imaginas, he venido tocando las palmas con la oreja. De contento con esto del fresquito este, ¿eh? Fresquín, sí, señor. Oye, Charo, pues muy bonito, un poquito de todo, ¿no?
2: ¿Ya está? Un poquito de todo.
0: A ver, Nina Flores, ¿qué me cuentas?
3: Pues también un poquito de todo, claro, porque hombre, ya sabéis que el fin de semana llega cargadito. Empezamos con la ciudad encendida, que nos trae pues tres citas, una para cada día. Esta noche a las 9 en la Plaza de España vamos a tener bandas sonoras con proyecciones y música en directo. Mañana también a las 9, pero en este caso en el Embarcadero, música en directo con The Quarries Quarter. Y el domingo, visita guiada, deja que te cuente, en el Fuerte de San Cristóbal, también a las 9 de la noche. En el Teatro López de Ayala, mejor dicho, en la terraza del Teatro López de Ayala, que no, ahora
0: mucho
3: sí.
0: Mucho mejor dicho, hombre. Ah,
3: pero ahora sí les digo yo que se lleven la Rebequina, porque
0: ¿verdad?
3: Ese es un espacio que siempre refresca y seguro que esta noche y mañana, que tenemos dos citas, pues van a tener que tirar de ella. Esta noche, Mi Gran Noche con Juan Carlos Berrocal, este extremeño de Valencia, de Alcántara, que va a hacer pues eso.
0: Pues sí, hombre, canta, que es una delicia, ¿eh? Que le hemos tenido aquí en
3: delicia.
0: El sol.
3: Wow,
0: sí, se parece.
3: Sí, sí, sí.
0: Dice que se parece a Luis Miguel este y demás, pero a mí me gusta.
3: ¿Y sabes
0: más?
3: Que él empezó así, que quería ser torero.
0: Sí, sí, sí, lo apuntó aquí el hombre y lo vi ayer en la tele también, que quería ser torero, pero se ha quedado en cantante. Que
3: pues eso, y lo hace estupendamente bien. Así
0: bien que
3: hace,
0: sí,
3: como torero, no sé yo cómo lo haría, pero muy bien que haya colgado el capote y nos traiga esta noche baladas rancheras y bolero. Claro. Mañana también a las 10 de la noche y también en la terraza del López de Ayala, otro tributo a dos grandes, a María Jiménez y a Miguel Poveda, les van a poner voces Manoli Díaz y Eligio Rodríguez. Y también mañana hay que elegir, porque coinciden las horas, en los jardines de la RUCA, ya sabéis, de la Residencia Universitaria de Caja Badajoz, que tantos buenos veranos nos ha dado. Bueno, pues allí mantienen estas citas musicales de los sábados de verano. Mañana nada más y nada menos que con la copla. ¿Y con quién puede ser? A ver, si hablamos de copla en Canal Extremadura.
0: Pilar Boyero, ¿quién va a ser?
3: Eso es, Pilar Boyero, nuestra querida Pilar Boyero. A las 10 de la noche, con entrada libre, pues hasta completar aforo en los jardines de la RUCA.
0: Pues es una maravilla lo que está esta muchacha, me encanta. Y qué bien responde cuando le increpan. qué grande, sí. Oye, que Rocío Asensio, hija, que tú eres la última, pero no lo menos importante. Mérida, pues ¿qué podemos hacer, hija?
4: Pues para esta noche de viernes, ya lo avanzábamos el otro día, en el Parque de las Siete Sillas a las 10:30 se despide la 20ª edición del ciclo de cine al aire libre, es la última, con Lilo y Stitch, eso sí, el Live Action, que te gusta a ti mucho que diga Live Action.
0: Live Action es que me suena de maravilla,
4: Y recuerdo que la cita es gratuita, así que pues ahí puede ir todo el mundo a disfrutar de esta película.
0: Estupendo.
4: Además, dentro de la programación de Agustito en Mérida, el Pórtico del Foro acoge hoy, viernes y mañana sábado también, a las 9:30 de la noche, la obra Poiesis, de José Carlos Toledano, que es un espectáculo que combina comedia, música en directo, danza e improvisación con el público, para que la gente lo tenga en cuenta, que luego llegan allí y les da la vergüenza y a última hora no quieren participar.
0: Bueno, pues lo sepan, no se
4: pongan. Y la entrada es de 6 euros, que se puede adquirir de forma anticipada ya, o hay que ir un ratito antes.
0: Poco me parece.
4: Y cogerlo en taquilla.
0: Claro,
4: ¿vale?
0: Hombre, que merece la
4: y
0: pena.
4: Y ya, como último apunte, para mañana sábado, la ciudad va a coger el Campeonato de España de Triatlón por el Paseo de Roma y el Centro Histórico. Así que pues, no os asustéis si veis a más de 800 atletas llenar pues el Puente Romano, la Alcazaba y el Templo de Diana.
0: Qué gente, qué voluntad,
4: estarán allí para que vayáis a verlo y animarlo, pero si no es un plan que os apetezca, pues tened en cuenta que habrá cortes de tráfico.
0: Sí, eso te iba a decir, ayer ya vi ¿a qué hora empieza esto? Que lo sepa la gente, ¿tienes la hora ahí?
4: Empieza a primera hora de la mañana,
0: primera
4: no sé,
0: la
4: sobre
0: mañana.
4: Las
0: bueno,
4: 9
0: pues
4: ya, o así.
0: Eso, para primera hora ya que tengan en cuenta, cuidado, que el tráfico se puede complicar, hagan caso a los agentes de la policía.
4: Claro que sí.
0: Guau, qué pasó zona ahí, ¿eh? Oye, pues qué fenómeno, que yo no, para mí que no echen arroz, que no voy a correr, porque yo no, más o menos un sábado, ¿no? Mañana tengo boda, así que, ay, madre mía. Pues, que no es poco la cosa, vamos con las tonturas, venga, que tenemos ahí alguna, verás que tú, qué cosas.
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0: Qué bien canta, muchacha, ¿eh?
2: Qué bonita la canción.
0: Ah, que te gusta, ¿eh?
2: Sí,
0: Charo,
2: sí, sí.
0: Una chula,
2: sí.
0: Una pascua. Esto es... A ver, que lo pongo aquí, las migas, son las migas. Atrás la mina, Julio, a ver las migas que dicen.
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0: Las migas con la chispa, que está aquí en el medio. Eso es una bendición de muchacha. Bueno, vamos, dicho esto, todo, a mí me ha encantado y lo de hoy porque me dicen gazapo, dice la hora. Y me ha puesto Silvia, entre paréntesis, y su apellido. Claro, como es, la ha echado Rondo, este, no se han atrevido los guionistas ni a escribirlo. Por si acaso lo ponen ahí, por si acaso no lo hago bien, ¿no? El caso que los asuntos, sobre el tema este del ático de Ayuso, pues estaban hablando, como estaban hablando en todas las cadenas. No, nosotros no vamos a detener en este asunto, pero sí que esto de los directos tiene su cosa, ¿eh? Hay que tener un cuidado y vente cuidado, que nos pasa de todo en los directos de la tele y la radio. Venga, vamos ahí, Silvia, y chao Rondo.
6: María, ¿qué dicen desde el gobierno madrileño?
7: Uy, cuidado.
6: Pues nos dicen directamente que es increíble, hay bastante... Sí, estábamos moviendo la cámara porque en la Puerta del Sol se mueve bastante el sol a esta hora de la mañana,
8: ver, María,
6: y hay
8: que pillar en un renuncio. Plano.
9: A ver, tratarlo con humor. Hacía tiempo, ¿no?
6: Lo explicamos.
9: Venga, eso, que nunca le había pasado esto de cuidado, pero que ha quedado muy simpático, no pasa nada. La gente dice, son humanos, muy bien. Entonces, te estaba preguntando, y además María está, no solo humana, está guapísima esta mañana, además, con esa luz. No, te estaba preguntando, ¿qué dicen desde el gobierno de la Puerta del Sol, María?
6: Os estaba contando que estábamos arreglando el plano para que me saquen guapa, porque es verdad que no tenía especialmente buena mañana, pero lo han corregido aquí las compañeras. Que les hemos preguntado y están un poquito enfadados.
0: Esto está como en casa, ¿eh? Luego la otra ya la Silvia ya la Silvia ya ha dicho, cuéntamelo ya, y la otra, sí, que estamos aquí preparando, que no tenía yo una buena mañana y me estaba poniendo una mina más guapa. En fin, oye, que dice la otra, porque estamos guapas. Pues mi Rocío sí que está guapa aquí también. Y no ando diciéndolo por ahí.
2: Menos mal que es radio.
0: Sí, sí. Después las otras compañeras pues, son guapas, pero no las veo, pero sé que lo son guapas. Bueno, esto del directo de verdad que nos trae de cabeza muchas veces, nos deja momentos bonitos para el día después, reino un poco, pero cuando te toca, ¿eh? Por ejemplo, esta de redactora. Que se queda en blanco en directo, creo que está hablando de toros y madre mía, pobre mía, una ganadería.
10: Por ahora todo está transcurriendo con normalidad, aunque sí es verdad que hemos vivido algunos momentos de tensión. Hace apenas una hora, a las 8 de la tarde, comenzaba la tradicional lidia con el toro de la ganadería. Amigos de Resina,
0: ese no ha podido hablar más.
3: Qué mal se pasa.
0: Pero mal a todos. A vosotros, bueno, supongo que a mí también, claro, nos ha pasado a todos, ¿no? Te quedas en blanco.
2: Sí, sí.
0: Y mira que ahora muchas veces en la tele veo que tienen el apoyo del móvil, que antes no teníamos, ¿no? Y lo tienen ahí, pero como no te toque memorizar algo, te vas a ponerle ahí en directo, ¿no? Madre mía, en directo. Bueno, en la COPE, la radio también nos pasa. Fíjate qué cosas. Mira.
11: De empresas que durante estos años hemos reducido fuertemente nuestras deudas. Además,
12: ¿quién hay por aquí?
11: Hombre,
12: hola,
13: ¿qué tal?
12: ¿Quién es por aquí?
13: ¿Quién es usted?
11: Hombre, un momento.
12: Sí.
11: ¿Quién es?
12: ¿Quién es usted? Madrid.
13: ¿Quién es usted?
12: Marchando.
13: Hola, ¿quién eres? Hola.
11: Sigo, vamos.
13: No, espérese, que quiero saber quién es.
11: Claro, la ilusión. Pero ¿quién es? La ilusión del niño.
13: A lo mejor era el paje de los Reyes Magos.
11: El paje de los Reyes.
13: Pues era muy probable.
11: Hombre, sigamos, don Carlos, acá, porque además la recuperación de rentas...
0: Es que es mejor ya, dice, bueno, esto no tiene remedio.
2: Hemos quedado con la duda.
0: La señal de un enlace, ha salido una antena y claro, Carlos, muy bien, han salido muy bien. Espérate, hombre, que queremos averiguar a ver qué esta muchacha quién es. La otra en plan simpático, ¿no? ¡Hola!
3: Como diciendo, no. Es que parecía un niño.
0: No me está escuchando nadie. Oye, esto cuando damos paso y fíjate los líos que se forman, ¿no? O la chica aquella que está con la cámara, que o esta familia que se cuelan por ahí. Y después a nosotros mismos aquí, Antonio Morillo, en un Extremadura en juego, le da paso a Gonzalo. Pero Gonzalo no estaba, pero no hay problema, aquí lo solventamos rápido.
14: ¿Culine? Ha llegado ese tanto Francisco de la Era, Gonzalo. Bueno, sí, ha llegado en parte. Vale, pues ahí está. A ver si daba el pego. ¿Qué pasa con...?
15: Perdonadme, que me estaban hablando por otro lado, disculpadme.
14: Nada, disculpas aceptadas. Ha llegado ese tanto del Real Madrid Castilla.
15: Sí, pero ahora no ha habido tanto ruido. ojalá llegada del Internacional la semana
0: que aquí lo dejamos porque yo creo que es mejor que esto nada. Gracias. Ay, qué grande Morillo. Dice, bueno, que no está Gonzalo.
2: Le imita
0: que,
2: bien un poco.
0: Que dice que ahora lo arreglo yo esto, ni IA ni leches. Ya estoy yo aquí para el asunto. Bueno, ha sido un placer como siempre, chicas. Besos, os quiero mucho. Hasta el lunes. Buen fin de semana. Familia, cuídense mucho. Nos vemos el lunes.

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1: Son las 8 de la mañana.
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1: ¿Qué tal? Muy buenos días. El incendio de las Urdes evoluciona favorablemente y los vecinos de 6 de las 11 alquerías evacuadas han podido regresar a sus casas. Si durante la mañana podían volver los de Robledo, Avellanar y Castillo, por la noche regresaban los de Aceitunilla, Herías y Cerezal.
3: Estamos muy contentas y con ganas ya de estar en casa.
4: Y sobre todo que se acabe ya todo esto. Porque es una pesadilla, ¿eh?
5: Sí, ya lo vamos a casa, por fin. Dos noches he pasado aquí. Mucha alegría volvernos, por volver.
1: Los vecinos de Cerezal tendrán, eso sí, que permanecer confinados en el municipio a medida que se levanta para los de Nuño Moral, Avellanar y Castillo. Se mantiene el nivel 2 del incendio, aunque se reduce la superficie afectada a 4.250 hectáreas. Preocupan varios puntos, al este en Horcajo, al norte hacia Castilla y León y la línea roja del río Malvellido, que está contenida.
6: Los trabajos han sido muy buenos por parte de todo el plan InfoES, por parte de los medios de las administraciones, del Miteco, y se ha podido trabajar para contenerlo y en este momento no avanza.
1: 163 efectivos han trabajado durante la madrugada a la espera de los medios aéreos y de que, sobre todo, el tiempo, la meteorología siga acompañando. Jesús Teniente, buenos días.
7: Muy buenas, Javi. Va a seguir acompañando porque sobre todo el viento en esa zona hoy no tiende a arreciar. Se va a quedar con rachas no superiores a los 20-25 kilómetros por hora. Es un viento que ahora mismo en las Urdes está entrando flojo porque las rachas, bueno, no superan los 15 kilómetros por hora al inicio de la mañana. Está entrando del noroeste con la tendencia a que vaya cambiando hacia el oeste. Va a estar todo el día variando entre el oeste y el noroeste y, como digo, la previsión no es que deje rachas fuertes. Además, la buena noticia de hoy, como decía Abel Bautista, es que la evolución era buena, está contenido, en esas líneas rojas y, por lo tanto, todo debería ir bien. Además, las temperaturas máximas

0: y en Las Vegas del Guadiana. En el resto rondaremos los 29-31 grados y por debajo de los 29 en poblaciones elevadas del sistema central, del Ambroz, también de Villuercas, al este cacereño. Ambiente despejado en toda Extremadura y el viento estará soplando durante toda la jornada del oeste. Las rachas igualmente no van a pasar hoy de los 25 o 30 kilómetros por hora, Javi.
1: Gracias, Jesús. En una hora, a las 9, vuelve a reunirse el CECOPI para analizar la situación del incendio y valorar nuevas medidas. Siguen cortadas a esta hora dos carreteras en esa zona. Sepamos cómo se circula. Dirección General de Tráfico, Daniel González, buenos días.
2: ¿Qué tal? Muy buenos días. Hasta ahora seguimos muy pendientes de esas carreteras cortadas por el incendio forestal en Cáceres, que está dejando dos carreteras intransitables, la CC-122 en Aldehuela y la CC-137 en Nuño Moral. Les insistimos que eviten circular en toda la zona afectada por el incendio. Al margen de ello, el tráfico se encuentra mucho más despejado en el resto de vías, pero recuerden que es jornada de viernes y pueden aumentar los desplazamientos por la tarde.
1: Y desde la Junta y el Gobierno Central envían un mensaje de unidad a los vecinos de cara a la reconstrucción.
3: El Gobierno va a seguir aquí, vamos a estar cerca de los vecinos y vamos a ayudar a que recuperen la normalidad lo antes y lo mejor posible.
4: Vamos a estar todos juntos para recuperar todo lo que el fuego ha destruido.
1: Pendientes del incendio de Las Hurdes y también pendientes a esta hora de otro en Badajoz. A esta hora trabajan para sofocar un incendio de pastos los bomberos municipales de la capital pacense, en concreto en la zona de Las Vaguadas. En principio, según nos informan, no reviste gravedad. Y también seguimos muy pendientes del transporte escolar. La Consejería de Educación lanza una segunda contratación de emergencia para garantizar este servicio en el inicio de curso, el 10 de septiembre. Las empresas podrán presentar sus ofertas hasta este domingo.
5: Ya tenemos una rutas garantizadas. Del primer contrato de emergencia salido tenemos también un buen número de rutas garantizadas y esperamos que con este segundo que sacaremos hoy pues podamos tener certidumbres y buenas noticias.
1: Por cierto, que de cara a ese nuevo curso, la Junta va a regular el uso de dispositivos digitales y móviles en los centros educativos y no solo en las aulas. La nueva instrucción prohíbe estos aparatos durante toda la jornada lectiva y, por tanto, también en los recreos. Y el Ejecutivo Regional reclama una reunión bilateral con el ministro de Transportes para abordar la situación de las distintas infraestructuras como el AVE Madrid-Extremadura, la autovía Cáceres-Badajoz o el aeropuerto de la capital pacense.
6: Empleo, riqueza en el mundo rural, y eso pasa por tener unas infraestructuras y un transporte digno del siglo XXI. No puede ser que haya España de dos, tres velocidades.
1: Y casi una semana después, la fiesta Rave de Granja ha terminado este jueves. Concluía el desalojo de los terrenos por parte de los asistentes tras retirar a la Guardia Civil los últimos 80 vehículos. Es viernes, es 21 de agosto. Tenemos más noticias que contarles. Titulares con Beatriz Rosado.
7: El gobierno deriva a cuatro menores migrantes procedentes de Ceuta a Extremadura. Dos llegaron la semana pasada y otros dos este martes, aunque habían entrado en España antes de la crisis migratoria de finales de julio.
1: Precisamente en Ceuta sigue la tensión. Cientos de migrantes se han vuelto a la playa del Trampolín horas después de ser desalojados y trasladados a dos nuevos emplazamientos. Se ha suspendido la limpieza de esa playa. Cruz Roja ha vuelto a repartirles comida.
7: Comisiones Obreras pide que el cáncer de piel provocado por la radiación solar sea reconocido como enfermedad profesional en España. Una medida con un impacto directo en Extremadura, donde miles de trabajadores de sectores como el campo o la construcción realizan su jornada al aire libre.
1: Y el petróleo se dispara de nuevo y alcanza máximos de tres semanas por el aumento de la tensión entre Estados Unidos e Irán. El barril de Brent sube por encima del 2% y roza ya los $94, mientras el presidente de Estados Unidos, Donald Trump, anuncia una guerra económica contra Irán y amenaza a los países que negocien con el régimen. Y vamos en este punto a conocer algunas claves del día de qué tendremos que estar pendientes. Isa Casilda, buenos días.
8: Buenos días, Javi. Nuevamente, durante toda la jornada estaremos muy pendientes del incendio de Las Hurdes. Un incendio que no solo está teniendo consecuencias medioambientales, también puede ocasionar cuantiosas pérdidas para el sector del turismo. A partir de las 9:30 abordaremos esta cuestión con la presidenta de la Asociación del Turismo de Las Hurdes, Victoria Rodrigo. Y más asuntos. Charlarás, Javi, sobre cómo se está desarrollando la campaña del melón y la sandía con Fernando Miranda, secretario de Agricultura de UPA-UC Extremadura. Pondremos el foco informativo también a la visita de la consejera de Industria, Mercedes Morán, a la cooperativa Tomates del Guadiana en Medellín. Por lo demás, esta noche se inaugura la fiesta de la Tenca y se hará entrega de las Tenca de Oro 2026 en Mata de Alcántara, y en Cáceres esta tarde habrá convivencia vecinal del barrio de Hispanoamérica. Fuera de nuestra región estaremos muy pendientes de la situación de Ceuta.
1: Gracias, Isa, y vamos a ver cómo amanece.

0: en las principales ciudades de la región. Comenzamos en Badajoz. Nina Flores, buenos días.
1: Buenos días, tenemos 16 grados a esta hora. La previsión es que nos quedemos en 31 de máxima. En Crónica Local ya han comenzado los trabajos previos a las obras del Paseo de la Radio en el Cerro de Reyes. Se invertirán casi 400.000 euros para una remodelación integral de todo este espacio.
0: Vemos también cómo amanece en Cáceres. Charo Calvo, buenos días.
2: Buenos días, hasta ahora tenemos unos 17 grados y cielo despejado, y en local el ayuntamiento espera que el proyecto de remodelación de la Plaza Marrón y Camino Llano pueda iniciarse el próximo mes de octubre.
0: Era Charo López. Y parada también en Mérida, Rocío Asensio, buenos días.
3: Buenos días. Aquí las máximas alcanzarán los 31 grados y las mínimas no bajarán de los 17. Y en Crónica Local, Mérida se convierte este fin de semana en la capital nacional del triatlón, con la llegada de 800 deportistas para el Campeonato de España individual y el Campeonato Ibérico en un circuito histórico renovado.
0: Y en los deportes hay fichaje en Cacereño y Extremadura. José Antonio Reina, buenos días.
4: Buenos días. El Extremadura incorpora al delantero Rodrigo Escudero del Sabadell, que acumula 141 partidos en la categoría. Los azulgranas suman 11 fichajes y 20 futbolistas. Mientras, el delantero sub-23 José González del Cádiz Mirandilla es el 16º refuerzo del Cacereño, que suma 22 jugadores. Los de Julio Cobos, con la plantilla casi cerrada, visitarán hoy desde las 7:30 al Unionistas en su último partido de pretemporada. Fuera de la región, en tenis, Carlos Alcaraz confirmó que jugará el US Open.
0: Julio López está en los mandos técnicos, Carmen Castaños en producción. Saludos de Javier Trinidad en nombre de todo el equipo. Esto es Primera Hora, Canal Extremadura Radio. Comenzamos.
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0: Estamos ya en el cuarto día de lucha contra el grave incendio forestal de Las Hurdes. El tiempo ha dado una tregua y ha permitido a los efectivos frenar el avance de las llamas. A última hora de la noche, los vecinos de las alquerías de Aceitunilla, Herías y Cerezal pudieron volver a sus casas y se levantó además el confinamiento para los de Avellanar, Castillo y Nuño Moral. Son 5 las alquerías que permanecen a esta hora desalojadas, Beatriz.
6: Sí, mejora notablemente la evolución del incendio que afecta a Las Hurdes. A última hora de la noche, como decías, vecinos de las alquerías de Aceitunilla, Hería y Cerezal pudieron volver a sus casas, aunque eso sí, con confinamiento en el casco urbano. Un confinamiento que se levantaba para otros, los de las alquerías de Avellanar y Castillo y los del municipio de Nuño Moral. Además, se ha restablecido el suministro eléctrico en todo el perímetro del incendio. Así lo explicaba Abel Bautista, vicepresidente de la Junta.
7: Se trata de Aceitunilla y Herías, que vuelven a sus casas con absoluta libertad. Y se trata también de Cerezal, que vuelven a sus casas pero con confinamiento en casco urbano.
6: En las tareas de extinción han trabajado durante la noche 163 efectivos en dos puntos concretos, en la zona oeste, cerca de Orcajo, y en el flanco noreste, entre Martilandrán y Cerezal, cerca del río Malvellido, donde se ha conseguido contener el avance de las llamas.
7: Los trabajos han sido muy buenos por parte de todo el plan InfoES, por parte de los medios de las administraciones, del Miteco, y se ha podido trabajar para contenerlo y en este momento no avanza.
6: También preocupa el flanco de la zona norte, cerca del Gasco, hacia Castilla y León, un terreno inaccesible en el que se trabajará con medios aéreos en cuanto amanezca. Carlos Redondo es técnico de la Junta de Castilla y León.
8: Tenemos aproximadamente 100 personas trabajando arriba. Tenemos 5 medios aéreos, 6 con el helicóptero de coordinación, en coordinación perfecta con InfoES, que también tenía medios ahí, cerrando un poco la zona que más amenazaba nuestro territorio.
6: El número de hectáreas afectadas se reduce, son 4.250 tras realizarse un nuevo análisis del terreno. El Ejecutivo mantiene el nivel 2 del Plan InfoEx y la situación operativa 2 del Plan InfoCaEx. A las 9 de la mañana, tan solo en una hora, se reunirá de nuevo el CECOPI.
0: Pues pendientes, por tanto, de esa reunión del CECOPI, les ofreceremos en directo aquí la comparecencia posterior en Canal Extremadura Radio. Como les contamos, los vecinos de 6 de las 11 alquerías evacuadas han podido regresar a sus casas, los de Robledo, Avellanar, Castillo, Aceitunilla, Herías y Cereza. El resto han pasado su tercera noche fuera con resignación y a la espera de que siga mejorando la situación y puedan regresar. Con ellos ha estado Charo López.
2: Santos y su familia pasan sus vacaciones allí y confían en poder seguir pronto disfrutándolas.
9: Nos han dicho que tenemos que salir urgentes.
10: Hemos cogido alguna cosita, el resto se ha quedado en la casa.
11: Un poco nerviosa, pero bastante bien ahora. Estamos bien tratados.
2: Para Inma de Martilandrán era ya su segunda noche fuera de casa. Lamenta que estos fuegos se repitan cada año.
12: Es que nos estejes todos los veranos. Cuando vamos por un lado es por el otro. Pero nos están quemando lo único que tenemos, que es el monte y nuestra tierra.
2: Y con los evacuados y los que participan en las labores de extinción están también los voluntarios de la ONG del chef Juan Andrés. María Jesús Nuevo es voluntaria.
13: Hemos traído sobre todo alimentación, lo que son los bocadillos variados. También tenemos en cuenta todo tipo de personas que pueden haber intolerantes y algo muy importante, la solidaridad y el cariño hacia esta comarca.
2: La residencia de estudiantes Gregorio Marañón de Camino Morisco sigue siendo el cuartel general de las personas evacuadas.
0: La presidenta de la Junta, María Guardiola, confía en que la situación siga mejorando y poder levantar esas restricciones. En una entrevista anoche en Canal Extremadura agradecía a los vecinos su colaboración e insistía en que seguirán apoyándoles en la reconstrucción.
14: Hay nervios y hay lógicamente mucho dolor de ver el entorno donde uno crece, donde uno vive, donde uno trabaja arder. Pero la verdad es que el comportamiento de los vecinos de las Hurdes está siendo ejemplar y yo quiero dar las gracias desde aquí a todos los vecinos que están siguiendo muy bien las instrucciones que se dan desde el CECOPI, las decisiones que se adoptan aquí.
0: Mensaje que compartía la secretaria de Estado de Protección Civil y Emergencias, Virginia Barcones, que visitaba la zona junto al delegado del Gobierno, José Luis Quintana, y destacaban el trabajo y la coordinación de todos los efectivos.
15: Igual que hemos estado todos juntos para atender a la emergencia, que vamos a seguir todos juntos hasta acabar con este terrible incendio, vamos a estar todos juntos para recuperar las zonas afectadas, vamos a estar todos juntos para recuperar todo lo que el fuego ha destruido.
16: Toda la estructura de la Administración General del Estado puesta a disposición del mando para la extinción de este incendio. Creo que es un ejemplo de colaboración entre distintas administraciones y, por supuesto, el Gobierno de España está aquí para ayudar.
0: La prevención es la principal herramienta, también la primera que existe, apuntan los expertos, para reducir el riesgo de incendios como este de las Hurdes.
6: Es lo que apunta Roque Piñero, ingeniero y presidente de la Asociación Extremeña de Empresas de Obras y Servicios Forestales y Medioambientales, Extrefor, que pasaba por nuestros micrófonos.
17: Vemos que se está dedicando muchos recursos a la extinción, pero no se están aumentando los recursos en prevención. Es verdad que la prevención no vende tanto políticamente como puede ser la extinción, ¿no? Entonces vemos que cada año se incrementa el presupuesto en extinción y prevención pues se queda siempre un poco de lado.
6: Señala además que los particulares propietarios del 92% del monte tienen que concienciarse también de esta necesidad.
17: Tenemos un 92% de monte que está en manos de privados y el 8% en administración pública. Esto lo que requiere es que al final todos tenemos que estar concienciados en que la gestión del monte es un tema de todos, ¿no? Los propietarios privados a su vez también tienen que ser conscientes de sus obligaciones, porque por mucho que la administración pública mejore su inversión, mientras los privados no se conciencien de que es necesario actuar sobre sus montes, ordenarlos y hacer esa labor preventiva igualmente, estaremos mal, ¿no?
6: Esta mañana, a partir de las 9:30, hablaremos con la presidenta del sector turístico de las Hurdes, que hace un llamamiento a la calma porque solo se ha quemado una pequeña parte de la comarca.
0: Y también a esta hora trabajan para sofocar un incendio de pastos los bomberos municipales de Badajoz, en concreto en la zona de Las Vaguadas. En principio, según nos informan, no reviste gravedad. Recibían el aviso sobre las 7:10 de la mañana. Hasta allí han desplazado una dotación que, como les decimos, trabaja a esta hora para extinguir el fuego. La Junta de Extremadura publica una segunda contratación de emergencia para asegurar el transporte escolar antes del 10 de septiembre. Las empresas podrán presentar ofertas hasta este domingo para cubrir las rutas pendientes tras los retrasos de la licitación ordinaria. Rocío Asensio.
3: La Consejería de Educación recurre de nuevo a la vía de urgencia para adjudicar las rutas que aún quedan vacantes y evitar que los alumnos queden sin servicio en las aulas el primer día lectivo. Defienden que ya cuentan con un volumen relevante de trayectos cubiertos, tal y como subraya la consejera de Educación, Sandra Valencia.
18: Ya tenemos unas rutas garantizadas. Del primer contrato de emergencia salido tenemos también un buen número de rutas garantizadas y esperamos que con este segundo que sacaremos hoy pues podamos tener certidumbres y buenas noticias, que yo creo que sí, pero si no, seguiremos trabajando en esta línea.
3: El Ejecutivo Regional prevé convocar a mediados de septiembre la mesa del transporte con patronal y familias para replantear el modelo futuro. Sin embargo, la oposición critica que se vuelva a acudir al mecanismo extraordinario. Para la portavoz socialista de Educación en la Asamblea, Lara Garlito, la situación evidencia falta de previsión.
19: La Junta de Extremadura vuelve a demostrar una vez más su incapacidad para planificar y gestionar el transporte escolar de Extremadura. Y es que esto no es un problema sobrevenido ni una circunstancia imprevisible, sino una consecuencia directa de una forma de gobernar basada en la improvisación permanente.
3: Las empresas interesadas disponen hasta la medianoche del domingo para formalizar sus propuestas y cerrar el mapa definitivo de rutas ante la vuelta a las aulas.
18: Ya tenemos unas rutas garantizadas, del primer contrato de emergencia salido tenemos también un buen número de rutas garantizadas y esperamos que con este segundo que sacaremos hoy pues podamos tener certidumbres y buenas noticias, que yo creo que sí, pero si no, seguiremos trabajando en esta línea.
0: Por cierto, que la Junta regulará a partir del próximo curso el uso de dispositivos digitales y teléfonos móviles en los centros educativos. La nueva instrucción veta estos aparatos durante toda la jornada lectiva y los recreos, además de fijar por primera vez límites al uso de la inteligencia artificial y garantizar la desconexión digital de docentes y familias. Y les contamos también que 4 menores no acompañados llegados de Ceuta han sido acogidos en Extremadura por los servicios de la Junta en los últimos días. 2 llegaron el martes y otros 2 la semana anterior. Isa Casilda, buenos días.
20: Buenos días. A pesar de que la Consejería de Desregulación en manos de Vox había anunciado que se opondría a la acogida de menores inmigrantes, la Junta ha cumplido con lo que marca la ley. La presidenta de la Junta, María Guardiola, insistía en este punto, en que cumplirán la ley, pero pedían este jueves al Gobierno central que trabaje para que los menores que entraron en Ceuta hace 3 semanas regresen con sus familias.
21: Trabajar para que esos menores puedan volver con sus familias. Ese debe ser el objetivo prioritario. No obstante, Extremadura siempre va a cumplir con la legalidad, siempre.
20: Mientras en Ceuta sigue la tensión, 1.700 personas migrantes han sido trasladadas de la playa del Trampolín a los nuevos recursos temporales de acogidas habilitados en distintos puntos de la ciudad autónoma. Lo han hecho escoltados por la Policía Nacional y sin incidentes. Sin embargo, por la tarde unas 500 personas habrían regresado de nuevo al lugar donde se ubicaron los asentamientos tras las multitudinarias llegadas el 30 y el 31 de julio. La ministra de Inclusión, Elma Saiz, ha asegurado que el gobierno seguirá aumentando las plazas para continuar humanizando la situación de estas personas.
22: Estamos trabajando porque esto evidentemente va a continuar y en los próximos días seguiremos haciendo estas activaciones de estos recursos temporales de acogida.
20: El presidente de Ceuta, Juan Jesús Vivas, sostiene que la reubicación de migrantes no arregla el problema en Ceuta y exige al gobierno medios suficientes, mientras que el portavoz de la Comisión Europea ha insistido en que en España tiene el deber de garantizar la protección de los menores migrantes no acompañados que cruzaron a Ceuta. También insiste en su clara expectativa de que todos los migrantes que entraron de forma irregular en la ciudad autónoma sean devueltos a Marruecos. La Comisión, por cierto, asegura que no ha recibido ninguna solicitud de ayuda o de fondos del gobierno para ayudar a manejar la crisis en Ceuta.
0: Y más cosas. La Junta reclama una reunión bilateral con el Ministerio de Transportes para abordar reivindicaciones pendientes, entre ellas el análisis de la situación del aeropuerto de Badajoz, la línea de alta velocidad Madrid-Extremadura o el impulso de la autovía Cáceres-Badajoz, entre otras. Lo ha hecho a través de una carta del consejero de Transportes, Francisco José Ramírez, al ministro Óscar Puente, después de que no estuviese presente en la última conferencia sectorial con las comunidades. Elías Denche.
23: Desde la Consejería piden al Ministerio no solo explicaciones sobre las inversiones previstas por AENA para el periodo 2027-2031, que contempla 5,2 millones de euros para el aeropuerto de Badajoz, también la ampliación de su horario para mejorar su competitividad. El consejero de Transportes, Francisco José Ramírez, demanda información detallada sobre el estado de ejecución del AVE tras los retrasos o el adelanto de ejecución de la línea que conectaría Madrid-Lisboa. Ramírez explica que detrás de estas infraestructuras hay oportunidades para crecer económicamente.
24: Empleo, riqueza en el mundo rural, y eso pasa por tener unas infraestructuras y un transporte digno del siglo XXI. No puede ser que haya España de 2-3 velocidades.
23: Con respecto al transporte en carretera, la Junta quiere impulsar la construcción de un nuevo puente que conecte con Portugal, la mejora de la Nacional 430 y la programación definitiva de la autovía Cáceres-Badajoz.
24: Un ritmo inversor muy lento. A esta velocidad de ejecución de las obras pueden pasar fácilmente 30 o 40 años hasta que tengamos la autovía Cáceres-Badajoz y necesitamos cuanto antes que se acelere esa obra para que las dos capitales de provincia estén unidas.
23: Para todas las infraestructuras, el consejero demanda un calendario de ejecución.
0: Y se da por terminada ya la Rávena autorizada en el término municipal de La Granja y que llegó a concentrar a más de 3.000 personas llegadas de toda Europa y unos 1.000 vehículos. Comenzaba el viernes pasado y ayer ya la Guardia Civil informaba de su desalojo, que decían se ha desarrollado sin incidencias. Ya no queda ningún vehículo en las fincas en las que se desarrollaba esta fiesta ilegal, salvo dos con averías mecánicas. Y en sucesos, un hombre ha resultado herido grave en un accidente de tráfico. El siniestro se producía a las 8 de la mañana de este jueves en la carretera Badajoz 060 y consistía en un choque frontal entre dos turismos. El conductor del otro vehículo resultaba ileso.
6: Agentes de la Guardia Civil de Tráfico se desplazaron hasta el lugar y regularon la circulación mientras se desarrollaban las actuaciones de emergencia. Se ha abierto una investigación para determinar las causas del accidente.
0: Y la Guardia Civil investiga a 8 personas por estafar más de 75.000 euros a un vecino de Berlanga.
6: Los delincuentes simularon una empresa de préstamos cobrando falsos gastos de gestión y suplantando a un banco real para obtener las credenciales bancarias de la víctima. Primero le cobraron 19.800 euros en gastos de gestión. Después consiguieron las claves de su banca online. Anularon un recibo de 80.000 euros que este vecino de Berlanga había pagado y le hicieron creer que ese ingreso era el préstamo. Con ese engaño le sacaron 50.000 euros más, diciéndole que era la devolución del excedente. Más tarde le volvieron a llamar suplantando a su banco y le pidieron códigos para hacerle otra transferencia. El dinero lo usaban para comprar material informático y revenderlo. La Guardia Civil ha recuperado parte del material y ha bloqueado una transferencia de 1.400 euros. Los investigados son vecinos de Palma de Mallorca, Barcelona, Jaén, Gijón y Badajoz. La operación denominada Boticam continúa abierta y no se descarta la participación de otras personas.
0: Y la Guardia Civil ha detenido en Gines, en Sevilla, a una persona por estafar más de 26.000 euros con alquileres fraudulentos anunciados por Internet. Una de sus víctimas era un vecino de Badajoz, pero también ha estafado a ciudadanos de Sevilla, de Granada, Cádiz, Huelva, Madrid o Toledo. Pagaron grandes cantidades por reservar viviendas con precios asequibles. El detenido enviaba incluso contratos y documentos de titularidad falsos para dar apariencia de legalidad. La investigación continúa abierta para localizar más afectados. Hay más noticias que contarles en primera hora.
6: Varias asociaciones memorialistas de Extremadura recogen firmas para exigir la retirada de la Cruz de Cáceres de la Plaza de América por ser, insisten, un vestigio franquista. Anuncian que se personarán en el expediente de la declaración como VIC para tener acceso a los informes que maneja la Junta.
0: La calle más cara para comprar vivienda en Extremadura es la urbanización Las Lomas de Badajoz con 475.000 euros de media, un precio que se sitúa muy lejos de lo que piden cualquiera de las 10 zonas más caras del país para adquirir una vivienda con importes que en todos los casos superan los 6 millones de euros.
6: Extremadura sumó 1.958 autónomos en el primer semestre de 2026 y alcanza los 82.700 trabajadores, un 2,4% más que en enero. El dato más positivo es el de autónomos con empleo, con empleados, subieron 976 hasta 14.000, un aumento de 7,4. Son datos que publica la Unión de Profesionales y Trabajadores Autónomos.
0: Don Benito habilitará un espacio específico para reforzar la prevención del suicidio. El ayuntamiento cederá esas dependencias a la asociación AEPS, impulsada por profesionales especializados en prevención del suicidio, bienestar emocional, trauma y duelo.
6: La Diputación de Cáceres acerca el piragüismo a la ciudad con actividades en pantanos de la provincia. En agosto, la propuesta deportiva retoma su actividad con una nueva convocatoria para este domingo en el pantano de la Ribera del Castaño, en la localidad de Mirabel.
0: Y ya lo habrán notado, han bajado de qué forma las temperaturas, una nueva situación meteorológica que ha sido pues muy bien recibida por los ciudadanos. Nina Flores.
1: El calor da una tregua.
4: Que era hora de que bajaran porque la verdad es que ya estábamos un poquito agobiados.
5: Hoy vamos a gustosamente.
7: Ha bajado, claro, y se está mucho más a gusto así, desde luego.
8: Se nota mucho la temperatura, la bajada. Estoy en la gloria. En la gloria porque yo el calor es que me agobia mucho.
1: Y es que con el mercurio rozando los 40, no hay quien se atreva a salir a la calle.
25: Muchas veces vas a salir por la noche y te quedas un poco, vamos con esta temperatura.
26: Ahora están dando un paseo por la mañana, incluso se puede salir hasta el mediodía, que antes era
2: impensable.
9: Cuando hace tanto calor nos condiciona mucho. Yo, por ejemplo, no salgo de casa hasta las 8 o así.
10: No se pueden hacer planes, limita muchísimo, porque a partir de las 12, 11 y media, cuando estamos ya a 40 grados, imposible.
1: Así que se agradece.
11: Esta temperatura estupenda, ojalá durara así ya toda la semana, todo lo que queda de verano.
7: Se agradece esta bajada de temperatura, para trabajo, para el ocio, para todo.
12: Hombre, unos días frescos se agradece.
13: Yo con esta temperatura estuviéramos todo el verano así, para mí perfecta. Si seguimos así, viva la madre superiora. Cuando viene septiembre caluroso, también muy caluroso.
1: Seguro que hasta el veranillo de San Miguel queda algo más de calor, pero de momento podemos respirar.
0: Y Comisiones Obreras pide que el cáncer de piel provocado por la radiación solar sea reconocido como enfermedad profesional en España, una medida con impacto directo aquí en Extremadura, donde miles de trabajadores de sectores como el campo o la construcción realizan su jornada al aire libre.
6: Según la Organización Mundial de la Salud, una de cada tres muertes por el cáncer de piel no melanoma está vinculada a la exposición solar. El reconocimiento como enfermedad profesional supondría un salto cualitativo en la protección directa del empleado. Jaime González es portavoz de la Secretaría Confederal de Salud Laboral y Medio Ambiente de Comisiones.
26: Una de ellas son las prestaciones, que son más elevadas, que da una serie de derechos. Y aquí enlazo con la segunda ventaja, que es que se considera un factor de riesgo que el empresario tiene que identificar, evaluar y prevenir.
6: Este cambio no solo beneficiaría al trabajador diagnosticado, sino que también obligaría a las empresas a replantear sus protocolos de seguridad.
26: Para las empresas tendría dos repercusiones. Una primera sería que al ser un factor de riesgo vinculado al trabajo, tiene que evaluarlo y por tanto fijar unas medidas preventivas. Y bueno, otro segundo sería sobre todo si la empresa omite sus obligaciones, que se podría pedir el recargo de prestaciones.
6: La propuesta se debate ahora en el Grupo Técnico del Instituto Nacional de la Seguridad Social.
0: Y la nueva estación de bombeo de aguas residuales de Jaraíz de la Vera ya está en funcionamiento. Es una actuación que ha supuesto una inversión de casi 900.000 euros, cofinanciado con fondos FEDER y la Junta de Extremadura. La recién estrenada infraestructura integra los dos puntos de vertido que, debido a la orografía del municipio, no estaban conectados con la estación depuradora de aguas residuales. En su visita a esta instalación, la consejera de Industria, Mercedes Morán, ha asegurado que las obras acometidas ponen solución a los problemas que existían en el municipio y supone una mejora en la gestión del agua.
27: Una obra muy demandada por el pueblo, que a pesar de que tenía una estación depuradora de aguas residuales, tenía dos puntos de vertido que no podían recogerse por la orografía que tiene el pueblo.
0: Y les contamos también que la astronauta y bióloga Sara García o la experta en Big Data Carmen Artigas forman parte de los más de 40 ponentes del Congreso Potencial Digital, un evento de transformación digital, ciberseguridad y robótica que va a celebrar su tercera edición en el Palacio de Congresos de Cáceres los próximos días 24 y 25 del mes de septiembre. Así llegamos a las 8:30 de la mañana.

0: Seguimos en Primera Hora en Canal Extremadura Radio, muy pendientes del grave incendio de Las Hurdes, que evoluciona favorablemente y los vecinos de 6 de las 11 alquerías evacuadas han podido regresar a sus casas. Si durante el día podían volver los de Robledo, Avellanar y Castillo, por la noche regresaban los de Aceitunilla, Herías y Cerezal.
1: Estamos muy contentas y con ganas ya de estar en casa.
2: Y sobre todo que se acabe ya todo esto, porque es una pesadilla, ¿eh?
3: Sí, ya lo vamos a casa por fin. Dos noches he pasado aquí. Mucha alegría por irnos, por volver.
0: Los vecinos de Cerezal tendrán, eso sí, que permanecer confinados en el municipio, una medida que se levanta para los de Nuño Moral, Avellanar y Castillo. Se mantiene el nivel 2 del incendio, aunque se reduce la superficie afectada de 4.800 a 4.250 hectáreas, tras reducirse el humo y poder hacer una medición más exacta. Preocupan varios puntos, al este en Horcajo, al norte hacia Castilla y León y sobre todo la línea roja del río Malvellido, que está contenida.
4: Los trabajos han sido muy buenos por parte de todo el plan InfoES, por parte de los medios de las administraciones, del Miteco, y se ha podido trabajar para contenerlo y en este momento no avanza.
0: En media hora vuelve a reunirse el CECOPI para analizar la situación del incendio y valorar nuevas medidas. Siguen cortadas 3 carreteras en la zona y desde Junta y Gobierno Central envían un mensaje de unidad a los vecinos de cara a la reconstrucción.
5: El gobierno va a seguir aquí, vamos a estar cerca de los vecinos y vamos a ayudar a que recuperen la normalidad lo antes y lo mejor posible.
6: Vamos a estar todos juntos para recuperar todo lo que el fuego ha destruido.
0: Por lo demás, la Consejería de Educación lanza una segunda contratación de emergencia para garantizar el transporte escolar antes del inicio de curso. El 10 de septiembre las empresas de transporte podrán presentar sus ofertas hasta este domingo.
7: Ya tenemos unas rutas garantizadas, del primer contrato de emergencia salido tenemos también un buen número de rutas garantizadas y esperamos que con este segundo que sacaremos hoy pues podamos tener certidumbres y buenas noticias.
0: El gobierno deriva 4 menores migrantes procedentes de Ceuta a Extremadura. 2 llegaron la semana pasada y otros 2 este martes, aunque habían entrado en España antes de la crisis migratoria de finales de julio. Precisamente en Ceuta sigue la tensión. Cientos de migrantes han vuelto a la playa del Trampolín horas después de ser desalojados y trasladados a 2 nuevos emplazamientos. Y aquí en la región, el Ejecutivo Regional reclama una reunión bilateral con el Ministerio de Transportes para abordar la situación del aeropuerto de Badajoz, el AVE o el impulso a la autovía entre Cáceres y la capital pacense.
8: Empleo, riqueza en el mundo rural, y eso pasa por tener unas infraestructuras y un transporte digno del siglo XXI. No puede ser que haya España de 2-3 velocidades.
0: Y el petróleo se dispara de nuevo y alcanza máximos de 3 semanas por el aumento de la tensión entre Estados Unidos e Irán. El barril de Brent sube por encima del 2% hasta alcanzar casi los $94, mientras Trump anuncia una guerra económica contra Irán y amenaza a los países que negocien con el régimen. Vamos ya con la actualidad de las grandes ciudades de la región y vamos a comenzar en Badajoz, donde se han iniciado los trabajos previos a las obras del Paseo de la Radio en el Cerro de Reyes. Nina Flores.
9: Supondrá una remodelación integral de este espacio. El proyecto contempla nuevas pistas multideportivas, zonas ajardinadas, juegos infantiles y mobiliario urbano. También renovación de la red de aguas y alumbrado. Así lo explicaba el alcalde Ignacio Grajera en sus redes sociales.
10: Un compromiso que cumplimos, que arranca ya, que arranca en breve, con un plazo de ejecución de en torno a 6 meses y que va a permitir que ya, con vistas puestas en el inicio del año 2027, los vecinos del Cerro de Reyes y del Paseo de la Radio puedan disfrutar de un nuevo paseo, de un nuevo parque y de un nuevo pulmón verde en vuestro barrio.
9: Los trabajos han comenzado con la demolición y eliminación de los pavimentos actuales, el desmontaje de lo que queda de mobiliario urbano y la excavación de los terrenos. Una inversión total prevista de casi 400.000 euros. Y la afluencia rozó las 2.500 personas en la batalla de orquestas que se desarrolló anoche en el ferial. Una mujer fue derivada por los servicios de Cruz Roja al hospital tras recibir un impacto en la cara por un tubo de serpentina.
0: Gracias, Nina. En Cáceres, el Ayuntamiento espera que el proyecto de remodelación de la Plaza Marrón y la calle Camino Llano pueda iniciarse el próximo mes de octubre. Charo López.
11: Es uno de los proyectos más importantes de la ciudad y uno de los que se espera comience de forma más inminente. Con un presupuesto cercano al 1 millón de euros, prevé incluir una fuente mural, un mirador y la plantación de más de 50 de árboles. 4 empresas optan al proyecto y esta semana han pasado sus propuestas a valoración técnica. El concejal de infraestructuras es Víctor Bazo.
12: Pretendemos que esté en marcha en en el mes de octubre ya pueda estar iniciada, ¿no? Una obra que va a cambiar una de las entradas principales de la ciudad monumental, como es Camino Llano, que además tenemos ahí uno de los símbolos ahora de la ciudad cultural, como es el Guadalvear, y que va a ser muy importante y un sitio referente.
11: Pero hay más proyectos en marcha. Ya está en licitación la piscina climatizada de Casa Plata Nuevo Cáceres. Ya se está revisando el proyecto de remodelación de la Avenida Virgen de la Montaña para volver a sacarlo a licitación cuanto antes. Y también está prevista la reforma integral de los campos Sergio Trejo, que se hará en tres actuaciones.
0: Gracias, Charo. Mérida se convierte este fin de semana en la capital nacional del triatlón con la llegada de 800 deportistas para el Campeonato de España individual y el Campeonato Ibérico en un circuito histórico renovado. Rocío Asensio.
13: 800 triatletas de todo el país y de Portugal se darán cita los días 22 y 23 de agosto aquí. La prueba estrena recorridos que llevarán el tramo a pie por pleno corazón monumental, pasando junto a la Alcazaba y el Templo de Diana, mientras que el sector ciclista cruzará los puentes Romano y del Milenio. Escuchamos al presidente de la Federación Española de Triatlón, José Hidalgo.
14: Yo sé que Mérida acoge grandes campeonatos a lo largo del año y Extremadura pocos, seguramente habrá alguno, de la dimensión y del nivel de unir en una misma ciudad, en un mismo campeonato, a deportistas, medallistas, mundiales, paralímpicos y personas que van a estar en los Juegos Olímpicos representándonos en este momento.
13: El programa arrancará el sábado desde primera hora con las categorías paralímpicas juveniles y por la tarde la categoría élite. El domingo se completará con el nacional inclusivo y el campeonato ibérico.
0: Gracias, Rocío. Y en Plasencia, el ayuntamiento de la entidad menor de San Gil prohíbe beber agua del grifo o utilizarla para cocinar tras detectarse niveles elevados de uranio. Isa Casilda.
15: Con una población de unos 300 habitantes, San Gil lleva una semana sin poder consumir agua del grifo. El ayuntamiento la ha restringido de acuerdo con las autoridades sanitarias como medida de prevención tras detectarse en sus controles unos niveles de uranio un poco más elevados de los recomendados para su consumo. Esther Sánchez es la alcaldesa de la entidad menor.
16: Se ha organizado el reparto de agua embotellada a toda la población y estamos esperando las contraanalíticas que al ser, al tener que detectar cantidades muy pequeñitas tardan un tiempo y una vez que las contraanalíticas hablen, pues ya se determinará qué solución hay que poner.
15: La alcaldesa destaca que hay varias posibles soluciones, pero que hasta que no se tengan los resultados de la analítica, no se tomará una decisión concreta y recuerda que el agua del grifo se puede usar para cualquier otra cosa, como la higiene personal, lavar la ropa e incluso lavar alimentos.
0: Tiempo ya para conocer otras noticias en el resto de localidades de la región. Vamos a comenzar en Miajadas, donde la red de autónomos organiza una sesión grupal para impulsar la formación, el empleo y el emprendimiento. Charo.
11: La cita será el próximo martes a las 7 de la tarde dentro del proyecto subvencionado por el SESPE, que cuenta con la colaboración del Ayuntamiento y la Agencia de Empleo y Desarrollo Local. La actividad está dirigida a personas desempleadas, autónomos y emprendedores, y los asistentes conocerán recursos y herramientas para mejorar su empleabilidad, acceder a itinerarios de formación adaptados a sus necesidades y explorar las distintas opciones que ofrece el emprendimiento como vía de desarrollo profesional.
0: En Villanueva de la Serena, una veintena de personas ha participado en un taller Ceres del Festival de Mérida que aborda la temática de la salud mental al hilo del Ajax de Sófocles.
11: Se ha desarrollado de la mano de la compañía villanovense Pulsión Escénica bajo la dirección de Nino Hidalgo. El taller se titula El escudo roto, salud mental y estigma en el Ajax de Sófocles y su clausura tendrá lugar el próximo 25 de agosto en el Teatro Las Vegas de Villanueva de la Serena con entrada libre. Nino Hidalgo.
17: El desarrollo ha sido muy gratificante para mí porque en el taller han participado alumnos desde 14 años hasta 70 años. Con lo cual la convivencia, que era uno de los objetivos de Ciudadanos de Villanueva, trabajando en un proyecto con un plazo de tiempo bastante breve y hemos sacado adelante, yo creo que un trabajo bastante, bastante interesante.
0: Mata de Alcántara acogerá hoy y mañana sábado la fiesta de la Tenca. Este año se podrán degustar 500 kilos al precio de 4 euros.
11: La fiesta de la Tenca arranca esta noche con la entrega de las Tencas de Oro, que este año han recaído en Juan Pastor Trenado, que participó en la puesta en marcha del Servicio de Prevención y Extinción de Incendios de la Diputación, la deportista paralímpica Loida Zabala Ollero, el periodista deportivo Felipe del Campo y a título póstumo el cocinero José Manuel Galán, fallecido recientemente. Luis Amado es el alcalde de Mata de Alcántara.
18: Lo vamos a celebrar, ese acto institucional, en un paraje envidiable. en plena desarrollal de Mata de Alcántara, en un recinto turístico creado hace ya varios años por el Ayuntamiento, conocido como Ermita de San Lorenzo.
0: Y Fregenal de la Sierra ha cancelado su noche en blanco prevista para mañana sábado tras fallecer un vecino que ayudaba en los preparativos. Se trata de Francisco José Cantonero, de 57 años, que falleció al sufrir un accidente cuando limpiaba la fuente de María Miguel, que se iba a iluminar para esta celebración en señal de duelo. El Ayuntamiento, la Corporación Municipal, ha decidido, como decimos, cancelar esta noche en blanco de Fregenal de la Sierra. Y vamos con la crónica nacional e internacional, que pasa por Granada. La tierra ha vuelto a moverse durante esta madrugada con 5 nuevos terremotos, 2 de ellos sentidos por la población, Isa.
15: Sí, Javi, nuevos terremotos se suman a la serie de seísmos registrados en la provincia de Granada desde el temblor de magnitud 5 que tuvo lugar durante la madrugada del pasado sábado. Nuevos movimientos mientras se evalúan los daños. Los equipos técnicos habrían evaluado alrededor de 600 viviendas. 14 han sido clasificadas en nivel rojo y varios edificios han sido desalojados de forma preventiva por daños estructurales, afectando a unas 600 personas.
19: Está perjudicado interior y exterior.
20: En el momento que estén realizados los trabajos de apuntalamiento y de consolidación, pues entiendo que se podrá volver.
0: Más de 230 migrantes han sido rescatados cerca de la isla de Lanzarote.
15: Sí, en las últimas horas, Salvamento Marítimo ha rescatado 231 personas que viajaban en 3 pateras localizadas cerca de Lanzarote. En una de las embarcaciones viajaban 45 personas, entre ellas 4 mujeres y 9 posibles menores de edad no acompañados. Poco después fue localizada una segunda embarcación con 91 personas a bordo y entre sus ocupantes habrían 10 mujeres y 2 niños. En la tercera embarcación viajaban 105 personas.
0: Una calle de un pueblo de Mallorca es la más cara de España. Una casa cuesta de media 15 millones de euros.
15: Mallorca, Madrid y Málaga acaparan las 10 calles más caras de España. Una media de 15 millones de euros cuesta instalarse en alguna de las casas del lugar que lidera este ranking elaborado por el portal inmobiliario Idealista. En el extremo opuesto, el estudio inmobiliario sitúa a Castilla-La Mancha como la autonomía con el listón más modesto, ya que su calle más cotizada tiene un precio medio, aún así muy caro, 335.000 euros. A poca distancia se encuentra Extremadura con 475.000 euros.
0: Fuera de nuestras fronteras, el FBI detiene a una mujer acusada de planear un atentado con bomba en el Capitolio en Nueva York.
15: Sí, el FBI ha detenido a Albany, en el estado de Nueva York, a una mujer de 35 años acusada de planear un atentado contra el Capitolio estatal. Según la investigación federal, Jessica Bowie habría jurado lealtad al Estado Islámico y pretendía introducir un artefacto explosivo en el edificio durante una sesión del Senado. La acusada habría realizado labores de vigilancia y buscado ayuda para fabricar explosivos a través de un informante del FBI.
0: Un terremoto de magnitud 7,2 sacude la región andina de Ayacucho, en el sur de Perú.
15: Un terremoto de magnitud 7,2 ha sacudido la región de Ayacucho en Perú. El epicentro se ha situado a 35 kilómetros de Caracoa, a 108 kilómetros de profundidad. El seísmo se ha sentido con fuerza en varias localidades de la zona, aunque por el momento las autoridades no han informado de víctimas ni daños materiales y mantienen, por supuesto, la vigilancia.
0: Y en Portugal, el gobierno rechaza la reforma de la seguridad social y pide a los portugueses que no entren en pánico.
15: Sí, el gobierno portugués descarta cambios en el sistema de pensiones durante la actual legislatura. El ministro de la Presidencia, Antonio Leitão Amaro, asegura que las pensiones actuales y futuras están protegidas y acusa a la oposición de alarmar a la población. El Ejecutivo admite, no obstante, que el informe sobre la seguridad social detecta pasivos no cubiertos en el sistema público de pensiones.

0: llueva o no llueva, en agosto la huerta riega.
1: Pues vamos ya con la previsión del tiempo y nos empezamos interesando, lo más importante a esta hora, Jesús, el tiempo en el norte de la región, en las Hurdes, donde siguen combatiendo el fuego.
2: Sí, Javi, pues como estábamos contando esta mañana, son buenas las noticias porque la noche en el viento no ha sido muy marcado, las rachas no han superado los 22, 25 kilómetros por hora en esa zona, seguramente que hay algún punto que sí. Y la previsión para hoy es que el viento vaya cambiando a oeste, noroeste. De hecho está ahora en noroeste con rachas en torno a los 15 kilómetros por hora y la humedad relativa un poquito más baja que ayer, porque el viento lo marca todo en ese sentido. Por ejemplo, tenemos un 60% de humedad, va a bajar hoy hasta el 20% en las horas centrales del día. Ese viento del noroeste que viene de la meseta norte es normal que deje humedades relativas más bajas y las temperaturas máximas llegarán como ayer hasta los 31-32 grados. Tampoco son excesivamente altas. Hoy sí que vamos a tener más insolación, se puede calentar un poquito más el terreno, pero recordamos, la buena noticia de ahora es que el aspecto del incendio o el estado del incendio no tiene nada que ver con el mismo de ayer a estas horas. Por lo tanto, no son malas noticias del todo. Nos vamos a otras zonas de Extremadura. Con respecto al viento, va a seguir entrando de poniente, de Portugal. Es un viento que hoy va a estar más flojo que ayer por la tarde. Las rachas ayer superaban los 50 kilómetros por hora. Esta tarde en Extremadura pues vamos a estar rondando los 20 kilómetros por hora del oeste, del suroeste. Va a ir cambiando un poquito a lo largo del día. Las máximas, las más altas, 32-33 grados, que serán en el campo Lañuelo, en el resto por debajo de los 28 también en zonas más elevadas de montaña. Y destacar, Javi, las temperaturas mínimas, porque hoy cuando hemos salido de casa, bueno, tú sales muy pronto, a esa hora todavía nos han registrado.
1: No, pero hacía fresquito, ¿eh?
2: Pues todavía ha hecho más fresco luego al amanecer. Se han quedado por debajo de los 17 grados.
1: Qué maravilla.
2: Sí, hemos notado hoy que ha refrescado bastante las temperaturas mínimas. Este próximo fin de semana, por cierto, se recuperan las máximas, pero no va a hacer calorazo. Y el lunes, que esto es una buena noticia que quiero contar, el lunes, si todo se cumple, llega lluvia, sobre todo al norte y al oeste de Extremadura, y digo que son buenas noticias, uh-huh, en general, porque hace falta que llueva, pero si llueve, como están las previsiones a día de hoy, en el sistema central, el norte de Cáceres, créeme que el incendio se quedaría bastante remediado ya, uh-huh, ojalá se cumpla.
1: ¿El fresquito este va a continuar muchos días?
2: Pues fíjate, el lunes no vamos a pasar de los 27-28 grados de máxima, el sábado y el domingo sí que llegaremos a 35, pero vamos, podríamos decir que agosto ya no va a traer el calorazo que hemos tenido estos días atrás, pero queda septiembre por delante, que sabemos que da muchas sorpresas a veces. Eso ya se verá.
1: Ya llegará. Gracias, Jesús.
2: Nada.
1: Vamos con la información del servicio público. Empezamos con el precio de la luz, que vuelve a bajar. Nina Flores.
3: Así es, Javi, casi 25 euros más barato el megavatio hora respecto a lo que marcaba ayer. El precio medio de la electricidad se sitúa hoy en casi 114 euros el megavatio hora, el tramo más barato entre las 12 del mediodía y las 4 de la tarde, cuando pagaremos 2 euros por el megavatio hora. La hora más cara vuelve a ser de nuevo de 9 a 10 de la noche, donde, ojo, roza los 200 euros el megavatio hora.
1: Y es fin de semana de agosto, seguro que son muchos los que tienen previsto algún desplazamiento. Si tienen que llenar el depósito de su coche, ¿qué precios van a encontrar?
3: Pues se mantiene el de la gasolina, que sigue marcando 1,73 euros el litro, y el gasóleo lo encontramos un céntimo más caro que ayer, a 1,87 euros el litro.
1: ¿Dónde podremos donar sangre hoy en Extremadura?
3: Los equipos del Banco de Sangre van a estar esta tarde en el Centro de Salud de Torrejoncillo de 6 a 10 de la noche, en la Casa de la Cultura de Carmonita de 7 a 10 y en el Centro de Salud San José de Almendralejo también por la tarde, hoy y toda la próxima semana.
1: Y vamos a terminar repasando algunas ofertas de trabajo que encontramos en el portal Sexpemplea.
3: Arrancamos en la provincia de Cáceres y con ofertas para el sector sociosanitario. Malpartida de Plasencia busca 3 auxiliares de enfermería para centro geriátrico. También en Deleitosa requieren un auxiliar de enfermería y en Cáceres Capital un fisioterapeuta. Ya en Badajoz, en Fregenal de la Sierra, buscan profesores de música, de guitarra, de viento y de piano. En Zafra, un ayudante de mecánica y en Villanueva de la Serena, un creador de contenidos en redes sociales.
1: Vamos ya con el repaso a la prensa digital. Rocío Asensio, empezamos por canalextremadura.es.
4: Así es, en nuestra web miramos el incendio de las Urdes que evoluciona favorablemente y se levanta la evacuación de 3 alquerías. En el periódico Extremadura hoy abren con este incendio que afronta una jornada clave para consolidar el perímetro tras contener su avance. Y en el Hoy, el incendio de las Urdes evoluciona favorablemente y permite el regreso a casa de los vecinos de Aceitunilla, Herías y Cerezal.
1: Los titulares más destacados de la prensa de ámbito nacional que traen.
4: La portada del País titula: el gobierno sondeó al rey sobre la oportunidad de hacer una llamada a Mohamed VI por la crisis de Ceuta, y El Mundo: la operación traslado aboca a una odisea burocrática de años. Por su parte, en el ABC, el gobierno prevé mantener en Ceuta a más de 2.500 inmigrantes de la avalancha como mínimo 6 meses. Y en La Razón, Ceuta presiona a Moncloa para recibir al rey el 2 de septiembre.
1: ¿Y en los deportivos qué encontramos?
4: Pues en El Mundo Deportivo, el Atlético acepta traspasar a Julián al Arsenal, pero el jugador dice que no. Y en el AS abre con la vuelta de Pogacar.
1: Y en los deportes, Cacereño y Extremadura ya tienen delantero. José González trabaja ya a las órdenes de Julio Cobos y Rodrigo Escudero da experiencia al equipo almendralejense. Iván Herrero, buenos días.
5: Muy buenos días. El Extremadura ficha un delantero con gol y muchos minutos en Primera Federación. Rodrigo Escudero llega al equipo azulgrana tras desvincularse del Sabadell, equipo con el que subió a segunda y marcó 9 tantos la pasada temporada. Es decir, un ariete de prestigio y contrastado para dejar claras las intenciones de ascenso del Extremadura, algo que ya hay punto. Estaba ayer el jugador Diego Espejo.
6: Pues nosotros siempre miramos hacia arriba, siempre vamos a mirar a por los playoffs o incluso quedar primeros. Creo que tenemos equipo para ello. Y nada, si llevamos 2 ascensos seguidos no será por casualidad.
5: Rodrigo Escudero llegará el lunes al Mendalejo, por lo que no podrá estar en el último amistoso de pretemporada, mañana ante el Atlético madrileño. Veremos si puede debutar con el cacereño, su última incorporación, el delantero José González.
7: Hola cacereños, estoy muy contento de llegar a un equipo histórico como el cacereño. Nos vemos pronto en el Príncipe Felipe.
5: El ariete andaluz es la última incorporación realizada hasta el momento por el cacereño, delantero puro, 19 años, gran proyección, como ha demostrado en la cantera del Cádiz. El cacereño ahora trabaja en firmar a un defensa con el que doble todos los puestos. El equipo de Julio Cobos cierra hoy su pretemporada a las 9 contra Unionistas Salamanca. Ya mañana jugarán el Mérida frente al Recre, el citado Extremadura Atlético madrileño, y el domingo se disputará el Coria Betis Deportivo. En Primera Femenina también juegan amistosos este fin de semana cacereño y Wavy Sport Extremadura. Las cacereñas recibirán al Sporting de Huelva mañana sábado. El Sport se enfrentará el domingo al villanovense. Y al margen del fútbol, el fin de semana nos deja citas de gran nivel. La primera tiene lugar esta noche. Tras su brillante actuación en el Campeonato de Europa, David Barroso debuta hoy en una Diamond League. El zafrense vuelve a colocarse en la línea de salida con los mejores del mundo para intentar lograr en Lausanne su récord personal. Será en una prueba en la que se va a correr a ritmo de récord del mundo. David Barroso.
8: Tengo que aprovechar esa competición al máximo, es una oportunidad muy buena. Ahí la gente sale prácticamente a ritmo de récord del mundo. Así que, pues, a engancharme al grupo de cabeza, intentar aguantar lo máximo posible e intentar mejorar mi marca personal. Y a ver si conseguimos bajar de ese 1.43, que sería maravilloso.
5: A las 9 menos 20 corre David Barroso, también hoy, de hecho, comienza en unos minutos. Lucas Pérez y Javi Cano inician su participación en la Copa de Europa de Escalada Dil en Ostermudigen. Cano cumple en Suiza 20 años en competición internacional y lo hace con la intención de alcanzar meterse al menos entre los 24 mejores de la prueba. Y ya mañana Mérida acogerá uno de los campeonatos de España ibérico e inclusivo de triatlón de más calidad de las últimas décadas. La cita reunirá triatletas como Roberto Sánchez Mantecón, Marta Pimentel, Cecilia Santamaría o Toni Serrat. Del alto nivel de la cita hablaba ayer el presidente de la Federación Española, el extremeño José Hidalgo.
9: En los últimos 25 años no ha pasado lo que va a pasar este fin de semana en Mérida, nunca. Están los mejores hombres y las mejores mujeres del triatlón español, que es decir, del mundo.
5: Las únicas ausencias destacadas son la de Miriam Casilla, que sigue recuperándose de su lesión, y la de Ana Godoy, que este año no está compitiendo. Además, en golf, mal comienzo de Jorge Campello en Escocia. El cacereño se fue una tarjeta de más 7 en la primera jornada del Nexo Championships. Hoy tendrá que mejorar bastante para lograr pasar el corte. Y fuera de la región, noche comenzó la segunda jornada en primera con el empate a uno entre Rayo y Alavés. Hoy se juega el Betis Real Sociedad a partir de las 9, la Real Sociedad, que juega la segunda jornada antes que la primera. En tenis, Carlos Alcaraz ha anunciado que reaparecerá en el US Open, que comienza la próxima semana. Y en ciclismo, todo preparado ya para que mañana arranque una Vuelta a España que recorrerá principalmente las carreteras del sur y el este de la costa española y que comienza en Mónaco.

0: Tiempo ya para la cultura. El 28º Festival Flamenco abre hoy el fin de semana más grande de la fiesta de la Vendimia de los Santos de Maimona. El cartel lo encabeza Salomé Pavón con muchos de los artistas que la acompañan en su musical Extremadura Gitana. Olga Ayuso, buenos días.
1: Muy buenos días. Comienza a las 10 en el patio del Santuario de la Virgen de la Estrella con entrada libre. Salomé Pavón se hará acompañar al cante por Dani Castro y Alejandro Vega como artistas invitados y actuarán el reconocido guitarrista Jerónimo Maya, Ostalinda Suárez a la flauta, Morito Suárez a la percusión y Nuria Clavería y Remedios Suero a los coros y las palmas. Salomé Pavón.
2: Esto nace de mi vínculo y el de mi familia a Extremadura, con el gran Porrina de Badajoz, íntimo amigo de mi abuelo Manolo Caracol, y con grandes artistas como la Marelu, como el Indio Gitano, como el Extremeño, como Guadiana, como los Vargas, como Alejandro, como toda la familia Suárez, que son ya tengo a la tercera generación, los tengo a las tres generaciones conmigo en este musical. Esto nace, es el primer musical flamenco que se hace en España.
1: Salomé Pavón es nieta de Manolo Caracol, sobrina de la Niña de los Peines y Tomás Pavón, e hija del gran pianista Arturo Pavón. Pero hay más música. Los conciertos de Pedrilla se despiden con mucho ritmo y el septeto Naborí, el mejor son cubano, a las 10 de la noche en los jardines del Museo Pedrilla Cacereños. Son referentes del auténtico son y de la tradición musical de Santiago de Cuba. También, cómo no, continúa el Festival Folk de Plasencia. Carmento abre esta noche los conciertos de Torre Lucía a las 9:30, siempre con entrada libre. Después llegan los escoceses Briabac y después Afrosideral. Y más música contemporánea en Alburquerque. Hoy comienza, hoy es el día. Actividad sobre el escenario del Paseo de las Laderas abre las puertas a las 8:30. A las 9 llegan ellos Aurora Roja, seguidos por Pálida Tez a las 10 de la noche. El turno de Apartamentos Acapulco será a las 11:05 y después, ya pasadas las 12, Meteo Sat. Después Pequeño Mal, casi a las 2 de la mañana, y ya veremos a las 3:45. El día se acaba con la sesión de la merienda DJ a partir de las 3:30 de la mañana. Y continúan las representaciones del Festival de Mérida con el viaje de Edipo.
3: ¿Cómo podría soportar la mirada de mis hijos? No podría. Tampoco podría mirar de frente a la ciudad de Tebas hermosa con sus 7 puertas, por alguna de las cuales partiré hoy sin rumbo fijo.
1: Eso en el Teatro Romano a las 11:45 de la noche, no se la pierdan, pero también en Mérida, dentro del festival, a las 9:30, la Ermita de la Antigua vuelve a convertirse en escenario con La Paz de Aristófanes, dirigida por Juan Carlos Tirado, una comedia clásica que narra la aventura de Trigeo para poner fin a las guerras y devolver la paz a la humanidad, subido en un escarabajo pelotero. Nos vamos con Carmento.
0: Gracias, Olga. Hasta luego.
1: Hasta luego.

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1: Son las 9 de la mañana.
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1: Seguimos en primera hora en Canal Extremadura Radio, un día más pendientes de la evolución del incendio de Las Hurdes. A esta hora está previsto que comience una nueva reunión del CECOPI para analizar la situación, que todo parece indicar es más favorable que en los últimos días. Los vecinos de 6 de las 11 alquerías evacuadas han podido regresar a sus casas este jueves y durante el día podían volver los de Robledo, Avellanar y Castillo. Por la noche regresaban los de Aceitunilla, Herías y Cerezal.
3: Estamos muy contentas y con ganas ya de estar en casa.
4: Creo que se acabe ya todo esto, porque es una pesadilla.
5: Sí, ya lo vamos a casa por fin. Dos noches he pasado aquí. Mucha alegría por irnos, por volver.
1: Los vecinos de Cerezal tendrán, eso sí, que permanecer confinados dentro de su municipio, una medida que se levanta para los de Nuño Moral, Avellanar y Castillo. Se mantiene el nivel 2 de peligrosidad de este incendio, aunque se reduce la superficie afectada a 4.250 hectáreas. Preocupan varios puntos al este en Orcajo, al norte hacia Castilla y León y también la línea roja del río Malvellido, que está contenida.
6: Los trabajos han sido muy buenos por parte de todo el plan Infoes, por parte de los medios de las administraciones del Miteco, y se ha podido trabajar para contenerlo y en este momento no avanza.
1: 163 efectivos han trabajado durante la madrugada a la espera de los medios aéreos y también, muy importante, fundamental, clave, que la meteorología, que el tiempo siga acompañando. Jesús Teniente, buenos días.
7: Muy buenas. Cambió el viento la madrugada pasada. En vez de suroeste, como estos días atrás, ha rolado a noroeste, un viento más seco. No ha dificultado, por lo que se ha visto, esas tareas que han hecho por la noche abriendo esas líneas, sobre todo en el entorno del río Malvellido, como decías, y como decía Abel Bautista, que han hecho muy buen trabajo. Parece ser que ha amanecido la cosa en ese sentido bastante favorable. El viento que está del noroeste en ese punto de Hurdes va a ir cambiando al oeste, va a ir cambiando otra vez al noroeste durante todo el día. Es un viento que va a ser flojo. No esperamos que las rachas superen los 20 kilómetros por hora, excepto alguna local que pueda superar ese límite. Y las temperaturas máximas también en el entorno de Hurdes a la sombra se registrarán 31 grados. Pueden ser, obviamente, con la insolación un poquito más altas en las horas centrales del día. El cielo hoy va a estar despejado, a diferencia de ayer, que estaba más cubierto y teníamos más humedad. La humedad en las

0: al lunes las precipitaciones podrían aparecer casi de forma generalizada en Extremadura con ese descenso de temperaturas que estamos comentando. Hoy el viento aquí en la región continuará entrando de Portugal, un viento que no va a superar los 20 o los 25 kilómetros por hora.
1: Gracias, Jesús. Pues seguiremos muy pendientes de ese incendio. Por lo demás, la Consejería de Educación lanza una segunda contratación de emergencia para garantizar el transporte escolar antes del inicio de curso. El próximo 10 de septiembre las empresas de transporte podrán presentar sus ofertas hasta este domingo.
2: Ya tenemos unas rutas garantizadas. Del primer contrato de emergencia salido tenemos también un buen número de rutas garantizadas y esperamos que con este segundo que sacaremos hoy pues podamos tener certidumbres y buenas noticias.
1: Por cierto, que de cara a ese nuevo curso hay novedades. La Junta va a regular el uso de los dispositivos digitales, teléfonos móviles en los centros educativos y no solo dentro de las aulas. La nueva instrucción veta estos aparatos durante toda la jornada lectiva y los recreos. Y el Ejecutivo Regional reclama una reunión bilateral con el Ministerio de Transportes para abordar la situación del aeropuerto de Badajoz, la línea de alta velocidad Madrid-Extremadura o el impulso de la autovía Cáceres-Badajoz, entre otras cuestiones.
3: Empleo, riqueza en el mundo rural, y eso pasa por tener unas infraestructuras y un transporte digno del siglo XXI. No puede ser que haya España de dos, tres velocidades.
1: Y casi una semana después, la fiesta Rave de la Granja ya ha terminado. Este jueves concluía el desalojo de los terrenos por parte de los asistentes tras retirar la Guardia Civil los últimos 80 vehículos. Es viernes, es 21 de agosto, tenemos más noticias que contarles. Titulares con Beatriz Rosado.
4: El gobierno deriva a cuatro menores migrantes procedentes de Ceuta a Extremadura. Dos llegaron la semana pasada y otros dos este martes, aunque habían entrado en España antes de la crisis migratoria de finales de julio.
1: En Ceuta sigue la tensión. Cientos de migrantes volvían a la playa del Trampolín horas después de ser desalojados y trasladados a dos nuevos emplazamientos que había habilitado el gobierno. Se ha suspendido la limpieza de la playa y Cruz Roja volvía a repartirles allí comida.
4: Comisiones Obreras pide que el cáncer de piel provocado por la radiación solar sea reconocido como enfermedad profesional en España, una medida con un impacto directo en Extremadura, donde miles de trabajadores de sectores como el campo o la construcción realizan su jornada al aire libre.
1: Y el petróleo se dispara de nuevo, alcanza máximos de tres semanas por el aumento de la tensión entre Estados Unidos e Irán. El barril de Brent ha subido en las últimas horas por encima del 2% hasta superar los $93, roza los 94, mientras Trump anuncia una guerra económica contra Irán y amenaza a los países que negocien con el régimen. Diego López está en los mandos técnicos, Carmen Castaños en producción. 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Y en este punto, 9 y 6 minutos de la mañana, nos vamos en directo hasta Las Hurdes, hasta el puesto de mando situado en Pino Franqueado, donde está nuestra compañera Jimena Matías. ¿Cuál es la situación a esta hora, Jimena? ¿Qué tal? Buenos días.
5: ¿Qué tal, Javi? Buenos días. Pues la última hora es que las condiciones meteorológicas han permitido trabajar bien durante la noche, y esto es una muy buena noticia porque a esta hora quedan tan solo dos puntos calientes, uno en El Gasco y el otro en Martilandrán. Ayer recordamos que por la noche pudieron volver a sus casas las personas de Aceitunilla, Herías y Cerezal, y recordamos que ya estaban también los de Robledo y ahí también Castillo y Avellanar a primera hora de la jornada de ayer jueves. En la residencia de Camino Morisco, según nos ha contado Cruz Roja, quedan 100 personas, pero no quiere decir que estos sean todos los desalojados. Estas son las personas que no tenían otro sitio donde ir cuando se produjeron esos desalojos, con lo cual todavía no sabemos exactamente el número de desalojados que restan, pero nos enteraremos, claro, a lo largo del día. 163 efectivos han trabajado toda la noche y las condiciones meteorológicas que se esperan hoy es una humedad más o menos del 40% y algo más de sol, condiciones que parecen a priori favorables para que este incendio siga, bueno, pues perdiendo terreno y ganándolo los medios de extinción. Ya está reunido, por cierto, el SECOPI, acaban de entrar, ya preside esa reunión la presidenta María Guardiola, y en cuanto salgan, pues como venís contando, lo daremos en riguroso directo aquí en Canal Extremadura Radio.
1: Gracias, Jimena, pues estaremos pendientes de la reunión del SECOPI, que acaba de comenzar a las 9 de esta mañana, hace solo unos minutos. Se lo contaremos aquí, como saben, en directo en Canal Extremadura Radio, pero vamos a repasar lo que ha dado de sí las últimas horas y las decisiones que se adoptaban en el anterior, en el de anoche, que se reunía a las 11 de la noche y que decretaba el fin ya de la evacuación de varias alquerías.
4: Sí, una rueda de prensa en la que el consejero de Vicepresidencia aseguraba que había mejorado

0: Mejorado notablemente la evolución del incendio que afecta a Las Hurdes. A última hora de la noche, vecinos de las alquerías de Aceitunilla, Herías y Cerezal pudieron volver a sus casas, aunque eso sí con confinamiento en el casco urbano, un confinamiento que se levantaban otros, los de las alquerías de Avellanar y Castillo y también en el municipio de Nuño Moral. Además, se restablecía el suministro eléctrico en todo el perímetro del incendio. Así lo explicaba el consejero de vicepresidente de la Junta, Abel Bautista.
1: Se trata de Aceitunilla y Herías, que vuelven a sus casas con absoluta libertad. Y se trata también de Cerezal, que...
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4: Saludos, muy buenos días a todos y bienvenidos. Pues un día más con todos, aquí en el 107.7, pues para hacerles compañía durante toda esta jornada, en este caso de viernes 21 de agosto. Bueno, pues llegamos al fin de semana y lo hacemos con menos calor, con cielos algo nubosos y la temperatura moderada, pero un poquito más alta que ayer. El lunes, según los pronósticos, podría llover. Hay altas probabilidades de que esto suceda así. Así que vamos a disfrutar por fin de un fin de semana con temperatura, bueno, todavía veraniegas, pero no tan altas como las que hemos tenido la semana pasada. Esa es la buena noticia, pero por supuesto, hay otras noticias que les vamos a ir contando de forma puntual. Así que, por favor, quédense ahí. Muchas gracias. Seguimos.

Hablamos del tiempo y llegamos a las puertas del fin de semana con algunos cambios en el cielo. Bueno, pues ya no tendremos tantas nubes como ayer, pero las temperaturas van a mantenerse sin muchas variaciones. Las más altas estarán en torno a los 32, 33 grados, sobre todo en zonas bajas de Cáceres. En el resto se van a mantener por debajo. Bueno, pues el viento hoy entra de poniente, concretamente de noroeste. Allí en las comarcas del norte de Cáceres también llega a toda esa zona un aire más fresco y cargado de humedad que sin duda va a contribuir a controlar esos incendios terribles que están siendo afectados sobre todo en las sierras. Bueno, si las previsiones se cumplen según los modelos, tendremos algunos cambios de cara al inicio de la próxima semana. Se espera lluvia. Una borrasca nos llega desde el Atlántico. Se presenta en latitudes más bajas, que nos va a dejar el paso de un frente con aporte de precipitaciones en mucha zona de la región. Afectará sobre todo hacia el oeste y norte de Extremadura, con una bajada generalizada de los termómetros.

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Y hablamos de subvenciones porque el Ayuntamiento de Azuaga va a recibir de la Diputación de Badajoz, por un lado, una subvención de 3.127 euros para sufragar la ruta nocturna de Azuaga del pasado 31 de julio. El Boletín Oficial de la provincia de ayer 20 de agosto publicaba la resolución de la convocatoria de subvenciones destinadas al fomento del turismo para el año 2026 del Área Funcional de Desarrollo Rural, Reto Demográfico y Turismo de Diputación. Y por otro lado, el Ayuntamiento de Azuaga va a recibir una ayuda de 357.184 euros para la rehabilitación, modernización y transformación del mercado de abasto, según figura en el anuncio de la Consejería de Economía, Empleo y Transformación Digital, que igualmente publicaba ayer el DOE. La cuantía total de la convocatoria de ayudas asciende a 1.900.000 euros con cargo a la anualidad 2025. La intervención contempla en el proyecto la modernización del mercado de abasto con un paquete coordinado que aborda ineficiencias energéticas, déficit de accesibilidad y seguridad y carencias en imagen y digitalización. Es necesario sustituir carpinterías y lucernarios poco eficientes, así como mejorar accesos y servicios insuficientes de cara al usuario. La actuación es necesaria para garantizar la continuidad del comercio de proximidad, como es el mercado de abasto, y al mismo tiempo mejorar el servicio público.

Bien, pues ya tenemos fecha para la gran montería en la Sierra de Azuaga. Será el próximo 31 de octubre. Se celebra esa nueva edición de la montería en la finca La Sierra. Y ya podemos ver en las redes el cartel informativo, también en nuestro muro de Facebook podrán verlo. Y resumiendo, pues estas son las condiciones de dicha montería. El precio del puesto es de 365 euros y va incluido para los monteros locales y una rebaja. Y su precio será de 280 euros para ellos. Son 2.684 hectáreas a montear con suelta de 50 recobas. La compra de puestos se realizará mediante cargo a la cuenta bancaria autorizada por el interesado. Será imprescindible fotocopia de cada montero, presentación del DNI con la tarjeta de asistencia para el traslado a las armadas y que los acompañantes de los monteros locales sean naturales o residentes en Azuaga. El sorteo de los puestos será el día 30 de octubre, el día antes, a las 8:30, en el Hotel Mirador de Azuaga. Pueden contactar para inscribirse con el Ayuntamiento de Azuaga o bien enviando un correo electrónico a montería@azuaga.es.

Pues hablamos de fútbol porque sigue adelante el calendario de pretemporada y el próximo partido que vamos a ver es el Club Deportivo Azuaga, que jugará mañana sábado 22 de agosto en el Estadio Municipal de Deportes. En esta ocasión recibe al Atlético Orubense, que es filial del Recre de Huelva. La cita es a las 8 de la tarde. Y la semana que viene, el sábado 29 a las 8, igualmente jugará frente al Dos Hermanas Club de Fútbol. El día 26 se enfrentará al Club de Fútbol Villanovense, pero será fuera de su campo. Y la liga comienza el fin de semana del 5 al 6 de septiembre. Se pone en marcha ese grupo 14 de Tercera Federación con estos encuentros. Por supuesto, el Azuaga jugará esta vez junto al Villafranca. Otros partidos serán el Montijo, Cabeza del Buey, el UP Plasencia, Santa Amalia, el Yerenense, Guadiana, Pueblo Nuevo, Jaraíz, Castuera, Gébora, Quintana, Zafra, Jerez, Pueblo de la Calzada y Moralo, Villanovense.

0: Y llegamos a las 10 en punto de esta mañana de viernes. A esta hora, como cada día, pues nuestro habitual repaso a las noticias de la región. Y sigue siendo noticia, pues, esa tragedia en forma de incendio desencadenado en las sierras del norte de Cáceres. Así lo cuenta el periódico Extremadura. 5.000 hectáreas calcinadas en las Urdes. Los efectivos trataban ayer de que el incendio no superase el río Malvellido para poder contener la expansión de las llamas. Anoche continuaban evacuados los vecinos de 8 núcleos urbanos de la comarca y confinados los de otros 3, entre ellos Nuño Moral. Fin de fiesta. Fin a la rave ilegal celebrada en la granja desde el pasado viernes. La Guardia Civil desaloja los últimos vehículos. En cuanto a la crisis migratoria, Extremadura acoge a 4 menores procedentes de Ceuta. Entraron en España antes de la crisis del día 21 de julio. Y en cuanto a sanidad, la atención en urgencias de Cáceres ha crecido un 9,3% en 2 años. También en el diario Hoy es noticia el fuego, el incendio de las sierras de Cáceres. Los bomberos forestales luchan para que el fuego de las Urdes no cruce el río Malvellido. Moderado optimismo de los responsables del InfoEx ante las buenas condiciones de temperatura y humedad que se presentan. 8 alquerías seguían anoche evacuadas. Los vecinos de otras 3 pudieron volver y se levanta el confinamiento de Nuño Moral. Educación licita un nuevo contrato de urgencia para las rutas de transporte. La consejería incluye reivindicaciones de las empresas en este segundo intento. Hay otras noticias en el diario Hoy, son estas. Medio millar de migrantes reocupan las chabolas de la playa de Ceuta. Horas antes, la policía había desalojado de la zona a 1.800 personas para trasladarlas a espacios de acogida. La sobrecarga de las urgencias del Universitario de Cáceres hace dimitir a su coordinadora. Y las obras de la residencia pacense para personas con autismo quedan paralizadas.
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Bueno, pues vamos a por un par de actividades que seguro les puede interesar. Por un lado, Reina celebra el 28 de agosto una nueva edición del Festival Luna Llena de Agosto con teatro y música medieval. Bueno, lo podremos ver allí, en esa alcazaba de Reina, donde cada año se dan cita a aficionados y simplemente personas que desean, pues, vivir una noche diferente bajo la luz de la luna. Y Zalamea de la Serena, por otro lado, acoge hasta el próximo domingo 23 la nueva edición del Alcalde de Zalamea, en ese escenario real donde ocurrieron los hechos que relata la obra de Calderón de la Barca. El núcleo de esa fiesta de interés turístico nacional consiste en la representación de esa obra clásica, considerada obra maestra del teatro español. Habrá tres funciones en la Plaza de la Constitución, pues hoy viernes, también el sábado y mañana, el próximo domingo, días 21, 22 y 23 de agosto. Las funciones comienzan a las 10:30 de la noche. Las entradas a la representación cuestan 15 euros. Pueden obtener más información en el ayuntamiento de esa localidad, Zalamea. Pero además de la representación de la obra, los visitantes pueden encontrar actividades complementarias, como un mercado artesanal, engalanamiento de calles, ornamentación del castillo, juegos tradicionales infantiles o diversas exposiciones. Todo alrededor de ese Alcalde de Zalamea, obra cumbre de Calderón de la Barca.

Le recordamos que el Ayuntamiento ha publicado en su sede electrónica las bases que rigen la convocatoria para proveer varias plazas de profesores de música para nuestra escuela de música en diferentes especialidades según los instrumentos. En concreto se van a convocar las plazas de profesor de flauta travesera, guitarra, piano y trompa. Los interesados deben estar en posesión del título del grado superior de cada una de las especialidades o titulaciones equivalentes que sean válidas. La contratación de las personas que resulten seleccionadas será en la modalidad de fijo discontinuo. La convocatoria será efectiva una vez que se publique en el Boletín Oficial de la provincia.

0: cine de verano. Muchísimas gracias.
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El Ayuntamiento de Azuaga va a recibir de la Diputación una subvención de 3.127 euros para la ruta nocturna de Azuaga, celebrada el pasado 31 de julio. El Boletín Oficial de la Provincia de ayer, 20 de agosto, publica la resolución de la convocatoria de subvenciones destinadas al fomento del turismo rural para el año 2026 del Área Funcional de Desarrollo Rural, Reto Demográfico y Turismo de Diputación. Por otro lado, el Ayuntamiento de Azuaga va a recibir una ayuda de 357.184 euros para la rehabilitación, modernización y transformación tecnológica del mercado de abasto, según figura en el anuncio de la Consejería de Economía y Empleo y Transformación Digital que ayer publicaba el Diario Oficial de Extremadura. La cuantía total de la convocatoria de ayudas asciende a 1.900.000 euros con cargo a la anualidad 2025. La intervención contempla modernizar el mercado de abasto de Azuaga con un paquete coordinado que aborda ineficiencias energéticas, déficits de accesibilidad y seguridad y carencias en imagen y digitalización. Es necesario sustituir carpinterías y lucernarios poco eficientes, así como mejorar accesos y servicios insuficientes para el usuario. La actuación es necesaria para garantizar la continuidad del comercio de proximidad y mejorar el servicio público.

Bien, pues ya tenemos fecha para la Gran Montería en la Sierra de Azuaga. Será el próximo 31 de octubre. Se celebra esa nueva edición de la Montería en la finca La Sierra. Y ya podemos ver en las redes el cartel informativo, también en nuestro muro de Facebook podrán verlo. Y resumiendo, pues estas son las condiciones de dicha montería. El precio del puesto es de 365 euros y va incluido para los monteros locales en una rebaja. Y su precio será de 280 euros para ellos. Son 2.684 hectáreas a montear con suelta de 50 recobas. La compra de puestos se realizará mediante cargo a la cuenta bancaria autorizada por el interesado. Será imprescindible fotocopia de cada montero, presentación del DNI con la tarjeta de asistencia para el traslado a las armadas y que los acompañantes de los monteros locales sean naturales o residentes en Azuaga. El sorteo de los puestos será el día 30 de octubre, el día antes, a las 8:30 en el Hotel Mirador de Azuaga. Pueden contactar para inscribirse con el Ayuntamiento de Azuaga o bien enviando un correo electrónico a montería@azuaga.es. ¿Problemas eléctricos en su empresa? 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

0: Pues vamos con una convocatoria más que realiza el Ayuntamiento de Azuaga. Lo pueden ver ya en su sede electrónica. Son las bases de la convocatoria para la provisión de un puesto de arquitecto técnico en régimen laboral mediante concurso. Se ofrece un contrato de sustitución durante la situación de IT de la trabajadora, con derecho a reserva del puesto de trabajo y durante los permisos por nacimiento y cuidado del menor. La jornada completa, los interesados deben estar en posesión del título de arquitecto técnico o equivalente. Las solicitudes se presentarán en el Registro General del Ayuntamiento o por las formas contempladas por el procedimiento administrativo común de las administraciones públicas. Todo ello antes de las 12 del mediodía del 24 de agosto. Además, se va a crear una bolsa de trabajo. Si quieren más información, pueden consultar las bases publicadas en el tablón de anuncios de esa sede electrónica del Ayuntamiento de Azuaga, azuaga.es.
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1: Pues vamos con nuestro mercadillo, el mercadillo de Radio Azuaga FM. Y presta atención a los anuncios que te vamos a contar. Si te interesa alguno de ellos, puedes ponerte en contacto con nosotros a través del 924-890935 o bien envía un WhatsApp al 673-5323-33. Pues vamos a contarte los anuncios que tenemos hoy en este espacio. Comenzando, pues como siempre, recordando que en el Ayuntamiento de Azuaga, en el servicio de información, se encuentran depositados una gran cantidad de objetos que han sido hallados por otras personas, fundamentalmente en la vía pública, y que pueden reclamar, pasar a reclamar desde allí, desde ese servicio, la oficina de información del Ayuntamiento. Y hay otros anuncios. Se vende un somier de 1,80 de largo, de 80 centímetros de ancho. Se vende por 20 euros. También se vende otro somier de 1,80 por 1,7 de ancho y se vende por 20 euros. Botas de seguridad de punta de acero del número 46 se venden sin estrenar por solo 25 euros. Un colchón de 1,80 por 1 metro de ancho se vende por 20 euros y se vende una exprimidora de zumo de naranja eléctrica se vende por 20 euros. Vamos con otros anuncios. Se busca una chica para acompañar y cuidar a personas mayores durante el día. Se vende una jaula grande de madera con 2 compartimentos. Se vende un volante Ori RVA Racing with Apple con pedales incluidos, compatible con PlayStation 3 y PlayStation 4, utilizado solo 2 veces, está en su caja original. Solo 2 veces está en su caja original. Se vende al precio de 50 euros.

0: personas mayores o enfermas en horario nocturno. Se vende una casa en Azuaga con 360 metros de parcela y 130 construidos. Tiene 3 dormitorios, 2 salones, cocina, cuarto de baño interior, 2 trasteros. Se vende amueblada o sin amueblar. Está ubicada en la calle San Blas. El precio de venta es de 60.000 euros. Se puede entrar a vivir, se puede enseñar sin compromiso. Se alquila un piso amueblado para los meses de verano cercano a la zona de la feria. Es una primera planta con 3 habitaciones, 2 baños y terraza completa. Bueno, pues son los anuncios que tenemos hoy en nuestro mercadillo, el Radio Mercadillo de Radio Azuaga FM. Ya sabes, si te interesa alguno de estos anuncios, mándanos un WhatsApp al 673-53-23-33 y te daremos el contacto de la persona que ha puesto el anuncio.
1: 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Aquí no hay letra pequeña, aquí gente apañá.

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1: Pues vamos con los resultados de los sorteos celebrados ayer jueves, día 20 de agosto. En el sorteo del Bonoloto forman la combinación ganadora los números 1, 2, 16, 20, 28, 47. Complementario el 10, reintegro el 9. En el sorteo de la Lotería Primitiva, la combinación ganadora está formada por los números 1, 9, 20, 22, 37, 45, complementario el 2, reintegro el 9. En el sorteo de la Lotería Nacional, primer premio para el 6.236-06236, segundo premio 74.954-74954 y el número premiado ayer en el sorteo de la 11 fue el 68.920. La serie premiada, la número 8. Mucha suerte.
0: Y hasta aquí los números de hoy. 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Te hemos contado todos los premiados del día anterior. 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
2: Lo importante es la salud.
0: Chiquilla, ¿qué es lo que te ha pasado? Ahí está, la flor de la vida, Lérica, Salistre, Piqueras, juntos.

0: No hace falta que te lo recuerde, pero con las altas temperaturas siempre hay que tener en cuenta muchas cositas, ¿sabes? Que no es una broma, ¿eh? Bebe mucha agua o líquido con frecuencia, aunque no tengas sed. Evita las bebidas con cafeína, alcohol o demasiado azúcar, ¿eh? Presta mucha atención a los niños, los menores, embarazadas, mayores con enfermedades. Intenta siempre permanecer en lugares frescos, a la sombra o climatizados. Reduce la actividad física. A ver si te vas a ir a correr a las 3 de la tarde con todo el solazo, ¿eh? Evita practicar deporte al aire libre en esas horas centrales. Échate mucha crema, ¿eh? Para proteger la piel. Usa ropa ligera, holgada. No dejes a ninguna persona dentro de un vehículo cerrado, por supuesto. Consulta al médico nada más que tengas alguna duda. Mantén las medicinas en lugar fresco y come ligero. Reduce los alimentos ricos en grasa, ¿vale? Sobre todo, cúbrete, sombrerito, gorrita, crema y nada de sol. Ya lo sabes, ¿eh? Cuidado, que no es ninguna broma.
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0: Y aquí están de nuevo con otro nuevo tema que te presentamos aquí en la sintonía de Radio Zag FM. Ellos son el Duende Callejero con mis colegas. Con ellos están...

Nos movemos un poquito allá en chino, pero ellos son Pitbull, gente de zona. Vaya, vaya trío, ¿eh? Gringa reportera, baila, muévete.

0: Y estoy viendo por ahí que en estos días, hombre, ahora que hace buen tiempo, se utiliza mucho el tema del patinete eléctrico. Y la verdad, enhorabuena, ¿eh? Es una forma de moverte por la localidad. Muy natural, ¿eh? No contamina, es rápida y segura. Pero ten en cuenta, ¿eh? Azuaga, el ayuntamiento tiene una normativa sobre los patinetes, pero además hay una normativa nacional sobre los patinetes, ¿eh? Ya sabes que el patinete tiene que tener, tiene que estar homologado, tener un certificado de circulación, tiene que tener los elementos de seguridad obligatorios como frenos, timbres, luces, luces reflectantes. Tienes que inscribir el patinete en el registro de vehículos personales ligeros, ¿eh? En la DGT. Tiene que tener un seguro obligatorio. Además, tienes que llevar casco, protección, tiene un límite de velocidad. Prohibido ir por las aceras, ¿eh? Ni en el parque, ni esas cosas. Tampoco puedes llevar pasajeros. Así que, bueno, con moderación, con razonamiento, puedes utilizar tu patinete en cualquier sitio. Una forma muy natural de moverse por la localidad, muy ecológica, vale la pena, pero siempre manteniendo las normas, ¿de acuerdo?
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0: Miguel Cabrera saca su primer disco y está pegando fuerte junto a Marlon Music. Canciones muy bonitas como esta, Somos tú y yo.

Cristina del Valle, Alberto Comesaña sacaban en 1996 esta canción. Éxito total, Me quedaré solo, Amistades peligrosas. ¿Te acuerdas?

Ellos son Mike Bahía, Corina Smith. Escucha, escucha. Se titula Encubiertos. Nos cuenta una historia. A ti te ha pasado, no sé, a lo mejor, quién sabe. Y además, baila un poquito.

0: Y no hace falta que te lo diga, tú ya lo estás viendo, ¿eh? Hay que evitar el incendio como sea. Vaya veranito que llevamos de incendios, ¿eh? Es tremendo. Ya sabes que estamos en época de peligro alto de incendios. Suban o baje un poco la temperatura, da igual, ¿eh? Hay que tener mucho cuidado porque el terreno está muy seco. Evita arrojar basura, material inflamable, objetos encendidos, por supuesto, ni en carreteras, ni en caminos. Cuando vayas a dar un paseíto por el campo, ten mucho cuidado, por supuesto, ni colillas, ni nada de eso, ¿eh? No enciendas fuego para nada. Ten cuidado con los vidrios, las botellas, desperdicios o cualquier material combustible. Ya sabes que el vidrio puede hacer de lupa. Por supuesto, y no hace falta que te lo diga, ¿no? Lo de las fogatas, nada de nada. Así que ten mucho cuidado. Seguimos con mucha precaución, que perdemos todos, en serio, con un incendio siempre perdemos todos. Venga, ya no me pongo tan serio, vamos con música.
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0: A flor de piel, vuelve y muy fuerte, bueno, nunca se ha ido, pero es que este veranito está que se sale. J. Martín.

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1: Últimamente está muy romántico. Igual está enamorado, no sabemos. Javi Medina, tú no quieres.

Un montón de años subidos a los escenarios y aquí siguen sacando nuevos discos, como esta canción Nunca te he olvidado, Camela.

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2: Son las 12, buenas tardes. Primera parada de este boletín informativo en Camino Morisco, donde está en marcha el operativo para trasladar a sus casas a los vecinos de las 5 alquerías que seguían desalojadas. Jimena Matías, ¿qué te han contado? Buenas tardes.
3: Buenas tardes, Beatriz. Pues optimismo y alivio hoy en las Urdes. Hasta ahora ya muchas personas se están trasladando de vuelta a sus casas y están, bueno, pues viendo lo que ha ocurrido en cada una de las alquerías de las localidades dependientes de Pinofranqueado, que estos días han sido desalojadas. Y es que la buena noticia es que todos los vecinos evacuados pueden ya regresar, los de Orcajo y Aldehuela, con total libertad de movimiento. En el caso del Gasco, Fragosa y Martilandrán, deben estar confinados dentro del casco urbano para permitir los trabajos de los medios de extinción. Hemos hablado con algunos de ellos a la salida de la residencia de Camino Morisco, donde, bueno, pues algunos de ellos habían permanecido estos días.
4: Es un alivio porque no han sido muchos días, pero bueno, se preocupa uno. Nos han atendido muy bien y esperemos que nos vemos en la próxima, que no sean cosas de estas.
5: Bien, estamos contentos para casa ya, por descansar y ya está. Y arreglar un huerto por allí.
6: Hemos estado aquí desde el martes por la tarde. Fue raro, la verdad, pero bueno, dentro de lo que cabe dormimos bien y comimos bien, así que...
3: Las personas vulnerables volverán más lentamente a lo largo del día, pues porque hay que llevarlas, tienen escasa movilidad, y la Cruz Roja está haciendo ese dispositivo maravilloso para que puedan volver con seguridad a sus casas en total seguridad. El objetivo es dar por estabilizado el incendio a lo largo de esta jornada, Beatriz. Aún trabajan 240 efectivos, 21 medios aéreos, que no sé si estáis escuchando en este momento, y recordamos que continúan cortadas tres carreteras, la CC-122, CC-125 y CC-137, y habrá un nuevo CECOPI, eso sí, hoy a las 8 de la tarde.
2: Gracias, Jimena. Uno de los puntos que preocupan es el flanco noreste entre Martilandrán y Cerezal, también el norte del Gasco. Este último es un terreno inaccesible en el que se centran hasta ahora, como podemos escuchar, los trabajos de los medios aéreos, todo para conseguir que el fuego quede estabilizado al final del día. Así lo decía la presidenta de la Junta, María Guardiola.
7: Vamos a trabajar con un objetivo muy claro, que es que al final del día podamos declarar el incendio estabilizado. Yo creo que son muy buenas noticias y solo puedo dar las gracias. Las gracias a todos los profesionales que han estado trabajando en este incendio.
2: Y la Asociación de Turismo de las Urdes trabaja para reubicar los turistas con reservas, que estos días intentan minimizar también las cancelaciones. Su presidenta, Victoria Rodrigo, asegura que son muchas, y no solo en la zona afectada, sino en toda la comarca.
8: Que las Urdes siguen estando verdes, que hay muchas zonas para visitar, que el verano no ha finalizado, que las Urdes es una comarca donde el turismo es muy sostenible, piscinas que están muy tranquilas, muy vacías, que puede seguir haciendo rutas de senderismo. Yo invito a que continúen viniendo y que no nos cancelen, que además un poco de solidaridad, ¿no?
2: Seguimos con más asuntos. La consejera de Industria ha visitado esta mañana la cooperativa Tomates del Guadiana en Medellín. Allí Mercedes Morán ha reconocido la difícil situación por la que pasa el sector agroalimentario. Ha señalado que la prohibición de ciertos fitosanitarios por el gobierno central está afectando especialmente la campaña del tomate de este año y espera que autoricen su uso, como han hecho ya Francia, Portugal e Italia.
9: Pues yo estoy segura de que el consejero de Agricultura estará trabajando en ello y además habrá pedido también que se autorice al Ministerio estos productos fitosanitarios, que como sabéis es el Gobierno de España el que tiene que autorizarlo, ¿vale? Hay productos que pueden utilizarse en Francia, en Portugal, en Italia, y que aquí en España ha prohibido el Ministerio.
2: Y en Ceuta, nuevo desalojo en la playa del trampolín. De momento se desconoce hacia dónde serán trasladadas las 500 personas que permanecen.

0: los operarios de la limpieza puedan erradicar de la playa todo rastro de lo que hemos vivido durante estas tres últimas semanas, pero no tiene pinta de que sea para desplazarlos a ningún tipo de recurso. Tampoco se nos ha informado de que se hubiera habilitado otro recurso en el que se vaya a trasladar hoy a nadie.
1: Tiempo para los deportes. Iván Guerrero, buenas tardes.
2: Muy buenas tardes. David Barroso compite hoy en la Diamond League de Lausanne. El extremeño acude a la cita suiza con la intención de aprovechar el ritmo de carrera para batir su mejor marca personal. Y es que va a coincidir con atletas como Emmanuel Wajongi, Gabriel Tual o Marco Arop, que ha declarado que quiere batir el récord del mundo. Barroso debutará en la Diamond League hoy a las 9:20. Antes, a las 7:30, comienza el último amistoso del cacereño. El equipo de Cobos mide su nivel a una semana del inicio liguero ante Unión en Salamanca. Hoy juega el cacereño, mañana despedirán la pretemporada el Mérida ante el Recre y el Extremadura frente al Atlético madrileño lo hará todavía sin Rodrigo Escudero. El domingo será el turno del Coria.
1: Es todo, nueva cita con la información a la una.
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Muy buenas tardes, ¿qué tal? Saludos cordiales, bienvenidos un día más a este espacio informativo que les ofrecemos aquí en la sintonía de Radio Azuaga con la información de esta jornada de viernes. Hoy es día 21 de agosto. Un saludo de todo el equipo de Radio Azuaga FM que te acompaña, como siempre, encantados de que nos hayas elegido. 23 grados tenemos a esta hora en el exterior de nuestros estudios. Se nota este respiro, esta bajada de la temperatura que se va a mantener en unos días. Vamos a comenzar, como siempre, con los datos meteorológicos de hoy y con la previsión del tiempo para los próximos días. Bueno, pues hoy hemos tenido una temperatura mínima 2 grados por debajo de la que se registraba en el día de ayer. Hoy hemos tenido 17 grados, 17,1 exactamente, ha sido la temperatura que se registraba a las 8 de la mañana, 17,1 grados exactamente. La temperatura máxima de ayer se quedó finalmente por debajo de la previsión, aunque no llegó a registrarse las tormentas que se indicaban ayer.

La máxima en Azuaga fue de 27,6 grados, que se alcanzó a las 7 de la tarde. 27,6 grados, bueno, pues un índice fresquito, desde luego, teniendo en cuenta las altas temperaturas que hemos padecido. Vamos a ver qué nos depara el tiempo para los próximos días. Vamos a seguir teniendo, al menos hasta finales de la semana próxima, este respiro. Hoy se espera que la máxima suba un poco con respecto a la de ayer, que lleguemos a los 31 grados de temperatura máxima. Se espera también 31 grados para mañana, sábado, día 22, y la mínima igualmente se mantendrá como hoy en torno a los 17 grados. El domingo puede bajar la mínima hasta los 14 grados. También ese registro se espera para la jornada del lunes. El domingo día 23 la máxima bajará hasta los 29 grados. 27 tendremos el lunes y de nuevo 29 grados a partir del martes. ¿Por qué esa bajada el lunes día 24? Se esperan 14 grados de mínima y 27 de máxima. Pues bien, es porque se indica que hay de nuevo probabilidad de lluvia. Los cielos van a estar cubiertos durante prácticamente toda la jornada. Hay un 75% de probabilidad de que pueda registrarse alguna tormenta. El martes día 25 ya los cielos estarán más descubiertos, habrá alternancia de nubes y claros. No se indica que haya probabilidad de lluvia. Sí, parece que hay cierta probabilidad a partir del jueves día 27. Desde el martes seguiremos teniendo también una temperatura en torno a 28 grados y podría bajar la máxima el jueves día 27 a los 26 grados y la mínima podría quedarse en 13 grados. Bueno, pues eso es lo que dice la Agencia Estatal de Meteorología en cuanto a la previsión del tiempo para los próximos días. Una predicción que sufrirá, por supuesto, siempre actualizaciones y que nosotros les contaremos desde aquí, desde la sintonía de Radio Azuaga FM. Por lo demás, bueno, pues estamos en un tiempo tras la feria de Azuaga y hasta finales de agosto, pues bastante tranquilo. Vamos a repasar las actividades que están previstas para los próximos días y vamos a comenzar con la convocatoria de empleo que está en vigor actualmente. El Ayuntamiento de Azuaga ha publicado en su sede electrónica las bases de la convocatoria que regirán la provisión de un puesto de arquitecto técnico en régimen laboral de trabajo temporal mediante concurso. La contratación se realizará mediante contrato de sustitución durante la situación de ITE de la trabajadora con derecho a reserva del puesto de trabajo y durante el o los permisos por nacimiento y cuidado del menor. Será a jornada completa. Los interesados deberán estar en posesión del título de arquitecto técnico o equivalente. Las solicitudes se presentarán en el Registro General del Ayuntamiento o por las formas contempladas en el procedimiento administrativo común de las administraciones públicas antes de las 12 horas del día 24 de agosto. Se creará bolsa de trabajo. Para más información deberán consultar las bases que están publicadas en el tablón de anuncios de la sede electrónica del Ayuntamiento de Azuaga.

El Ayuntamiento de Azuaga anuncia que la próxima edición de la Montería en la Finca La Sierra se celebrará el día 31 de octubre con 2.684 hectáreas a montear. Se contará, como es habitual, con la suelta de 50 recobas. El precio de los puestos será de 365 euros, es el precio general, y de 280 euros para los monteros locales. Según se especifica en el cartel anunciador, la compra de los puestos se realizará mediante cargo a la cuenta bancaria autorizada por el interesado. Las reservas podrán realizarse a través del correo montería@azuaga.es y si desean más información pueden llamar a los teléfonos 924 13 79 69 y 924 89 03 37. Como es habitual, el sorteo de puestos se realizará un día antes, el 30 de octubre, a las 8:30 de la tarde, en el Hotel Mirador de Azuaga.

Y bueno, pues ya en esta época ya tenemos que ir pensando en la vuelta al cole, en el comienzo del nuevo, del próximo curso escolar. La consejera de Educación y Formación Profesional, Sandra Valencia, ya indicaba en el día de ayer pues el contenido de la nueva instrucción por la que se establecen criterios comunes de actuación y directrices sobre el uso de teléfonos móviles y otros dispositivos digitales personales y sobre la promoción del bienestar digital en los centros educativos públicos. Se trata de una instrucción, ha dicho, muy necesaria porque desde la Consejería de Educación somos conscientes de que la evolución de la tecnología tiene que ayudarnos, facilitarnos el día a día en nuestras aulas, pero para ello también es conveniente regularlo. Esta norma va a dotar a la comunidad educativa de un marco de actuación ágil y claro bajo la premisa de que esta debe ser un medio y no un sustituto de la intervención humana. Su aplicación será en los centros públicos que impartan enseñanzas no universitarias y servirá de referencia para centros privados concertados. En esa instrucción se detalla que durante toda la jornada escolar el alumnado no utilizará ni exhibirá teléfonos móviles, relojes inteligentes ni dispositivos personales equivalentes. Permanecerán apagados y desactivados, guardados excepto por motivos de salud o por causa mayor. La consejera de Educación ha detallado que esta instrucción tiene entre sus novedades el control de la inteligencia artificial, la desconexión digital y el bienestar digital. La inteligencia artificial es una herramienta muy útil y positiva, pero que evidentemente hay que saber usarla y se podrá usar en los centros educativos siempre con un control y siempre cuidando la protección siempre de los alumnos. Además, y a pregunta ayer mismo cuando se daba a conocer esta instrucción, a pregunta de los periodistas, la consejera de Educación y Formación Profesional, Sandra Valencia, informaba de la publicación de una segunda licitación en el día de ayer, 20 de agosto, con plazo de presentación de ofertas hasta el domingo 23 de agosto para cubrir las rutas escolares que se encuentran vacantes tras resolverse el concurso publicado el pasado 11 de agosto.

Recordamos también que el Instituto de la Mujer de Extremadura, el IMEX, pone en marcha este verano el proyecto Respiro, una iniciativa dirigida a ofrecer alternativas de ocio, descanso y recuperación integral a mujeres y sus hijas e hijos víctimas de violencia de género. El proyecto parte de la necesidad de facilitar a estas familias tiempo y espacios de ocio compartido después de que determinadas circunstancias, como la falta de recursos, el miedo y la soledad, les haya limitado las posibilidades de acceder a actividades de disfrute y respiro junto a sus hijas e hijos. La directora general del IMEX, Estefanía Rodríguez, explicaba los detalles de este programa, un proyecto que va a desarrollarse a través de tres actividades principales que permitirán a las familias participantes disfrutar de diferentes experiencias de ocio y convivencia. La primera de ellas será una excursión a un parque acuático durante este mes de agosto, en la que podrán participar hasta 45 personas. También durante este verano, a finales de agosto, se desarrollará un viaje a la playa de 5 días para más de 20 personas entre mujeres y sus hijas e hijos menores. La tercera actividad tendrá lugar en octubre y consistirá en un viaje de 3 días a una zona rural del norte de Cáceres. La propuesta combinará el contacto con la naturaleza y el turismo activo, con actividades como baños en piscinas naturales, senderismo, escalada, tirolina y otras experiencias de ocio activo.

Recuerden que ya en esta semana, desde el pasado lunes día 17, se puede visitar una nueva exposición en la Casa de la Cultura de Azuaga, una exposición fotográfica. El autor de las fotografías que se exponen es Jesús Mancera, con el título de Azuaga y sus rincones. La exposición se podrá visitar hasta el día 6 de septiembre en el Salón de Entrada de la Casa de la Cultura. Y en la Casa de la Cultura de Azuaga, recuerden que pueden adquirir un ejemplar de la revista de feria de este año 2026. Se pusieron a la venta ya antes del comienzo de la feria. El precio es un precio simbólico, tan solo de 3 euros. Pueden adquirir un ejemplar en la Oficina de Turismo de Azuaga. Una revista anual que no solo hace un repaso a toda la información municipal y todos los servicios como deporte, cultura, obras, música, turismo, información al consumidor, etcétera, sino que también incluye importantes colaboraciones literarias, historia, investigación, arte, en definitiva, una publicación de cerca de 300 páginas llena de información, noticias, curiosidades, entretenimiento, etcétera, para leer y disfrutarla este verano. Pues recuerden que en la Casa de la Cultura, que es donde se encuentra la Oficina de Turismo, allí pueden adquirir ese ejemplar al precio de 3 euros. Y también les recordamos que a lo largo de este mes de agosto se está celebrando en Azuaga y La Cardenchosa el programa Cine de Verano que puso en marcha la Asociación de Universidades Populares de Extremadura. Proyecciones al aire libre en Azuaga y también en La Cardenchosa. Las próximas proyecciones se realizarán en La Cardenchosa este sábado. Mañana, sin ir más lejos, a las 9 de la noche se proyectará en La Cardenchosa, en el patio de la piscina municipal, la película La Luz de Aisa. El día 29 de agosto, el sábado siguiente, se proyectará igualmente en el patio de la piscina de La Cardenchosa la película Wolfham. Y el día 31 de agosto finalizará ese programa de proyecciones de cine de verano aquí en Azuaga con la proyección de la película Sin Instrucciones, 9 de la noche en el patio de la Escuela de Música. Recordar que todas estas proyecciones, para asistir a ella, la entrada es gratuita hasta completar aforo.

0: Y siguiendo también con el calendario de encuentros amistosos de pretemporada del Club Deportivo Azuaga, les recordamos que mañana día 22 de agosto el Club Deportivo Azuaga recibirá aquí en casa al Atlético Onubense, filial del Recreativo de Huelva, y el encuentro será a las 8 de la tarde. Y así con el deporte terminamos, son las 12 y 24 minutos. Esto fue todo en este informativo aquí en Radio Azuaga. Volvemos esta tarde a las 6 y 10 con más información. Saludos.
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50 minutos pasan de las 12 del mediodía y seguimos contigo aquí a tu lado. Bueno, pues disfrutando de este día, de este viernes más fresquito, 24 grados tenemos a esta hora en las calles de Azuaga. Pues sí, esto, disfrutando de esta bajada de la temperatura que se va a prolongar al menos durante una semana. Así que bueno, pues tenemos un pequeño respiro que va a durar por lo menos hasta finales de la semana próxima. Oye, recuerda que mañana hay un importante encuentro de fútbol amistoso de pretemporada para ir calentando motores por parte del Club Deportivo Azuaga. El encuentro se juega aquí en casa, en Azuaga, a las 8 de la tarde en el Estadio Municipal de Deportes. Y el Club Deportivo Azuaga va a recibir al Atlético Onubense, que es filial del Recreativo de Huelva. No lo olvides, hay que ir ya calentando motores porque pronto va a comenzar la temporada. Y de momento, bueno, pues el Club Deportivo Azuaga está pues fenomenal en estos encuentros amistosos de pretemporada que le sirven de preparación para el comienzo que está ya cerquita. Recuerda, mañana 8 de la tarde en el Estadio Municipal de Deportes de Azuaga, Club Deportivo Azuaga, Atlético Onubense, filial del Recreativo de Huelva.

0: estamos bien locos. ¡Miau!
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2: Llego tarde. Bueno, llega justito a tiempo para escucharle. Álvaro de Luna.

Ahí está la Beba con su último éxito. Lo estamos escuchando aquí, La Culpa. Radio Fuega, seguimos contigo.

Ahí está ella, Lorena Gómez, haciendo esa buena canción, La Cura. Y nosotros, pues dispuestos a pasar un ratito más contigo, siempre disfrutando juntos de la mejor música.

0: Alex Ortiz regresa con una canción que fusiona pop actual con el flamenco. Una forma muy atractiva, como rumba, llena de emoción y mucho ritmo. Me estoy quitando de ti.
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que hubiese sido de aquellos tiempos de la buena música pop que hemos disfrutado a tope. Y una pieza fundamental, Fangoria, que sigue en este 2026 haciendo buena música como esta.

0: Bueno, pues ahí dejamos ese temita nuevo de Manuel Muñoz, en Sal Afuera. Nosotros seguimos aquí en lo nuestro, la buena música.
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0: Ryan Castro lanza su nuevo sencillo, Que te vaya bien. Recuerdos, nostalgia y la intención de seguir adelante.

Vamos con Funambulista y su canción La Última Canción. La comparte con Dani Fernández. Sí, ya.

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1: Seguimos con novedades aquí en la radio, ahora con este número uno que es Gonzalo Alhambra. Dime que es mentira.

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1: Bueno, pues esta chica llamada Sonia Gómez nació en Sevilla en 1991 y durante más de 10 años ha formado parte de la banda Sweet California. Y aquí la tenemos en solitario haciendo este irrelevante.

0: Salistre, un mundo nuevo. Estás en tiempo de 12:50, la mejor música, aquí en el 107.7.
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0: Un poquito de Deep House. Bueno, pues vamos con ese tema de Danny Corbalán, algo nuevo. Su lanzamiento titulado She's Walking Away. Vamos a bailar.

0: lado, aquí en Radio Alpoga FM, ahí está sonando ese tema nuevo de Le Mode. Dile a tu ansiedad.
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1: Siempre volverás, es el título con el que regresa el tren de los sueños. Marta Castro y Omar Calé vuelven a abrir sus corazones para hacer música tan buena como esta.

Aquí en la radio, repartiendo buenas canciones y buenos sentimientos, buenas vibraciones. Bueno, pues nos vamos con Tennessee y su clásico, junto a David de María, Llueve en mi corazón.

María Isabel con su tema Hora Mágica. Obsesión, el tema que hacen Samurai High, Nayara y Vito Salamanca todos juntos aquí en la radio disfrutando de la música naturalmente.

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2: Bueno, pues vamos con nuestro mercadillo. El mercadillo de Radio Azuaga FM, nuestro Radio Mercadillo, en el que te vamos a contar algunos de los anuncios que nos solicitan nuestros oyentes para dar difusión, bueno, pues a sus peticiones de búsqueda, de compra, de ventas. Pero comenzamos, como siempre, recordando que en el Ayuntamiento de Azuaga, en la oficina de información, exactamente, pues se encuentra allí alojado muchos objetos que han sido entregados por personas que lo han encontrado, especialmente pues en la vía pública han encontrado algunos objetos que, para que puedan ser recuperados por sus propietarios, pues se quedan allí. Funciona como oficina de objetos perdidos. Así que si en los últimos tiempos has perdido algo, nosotros te invitamos a que acudas allí a ese servicio, al servicio de información del ayuntamiento, y eches un vistazo y te sorprenderás de la cantidad de objetos que hay allí depositados.
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2: Vamos con anuncios de venta. Se vende un somier de 1,80 de largo por 80 centímetros de ancho por 20 euros. Se vende otro somier de 1,80 por 1,07 centímetros de ancho por 20 euros. Unas botas de seguridad de punta de acero del número 46 sin estrenar. Se vende por 25 euros. Se vende un colchón de 1,80 por 1 metro de ancho por 20 euros. Y se vende una exprimidora de zumo de naranja eléctrica por 20 euros.
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2: Se busca chica para acompañar y cuidar a persona mayor durante el día. Se vende jaula grande de madera con dos compartimentos. Se vende volante Ori RWA Racing with Apex. Tiene también pedales incluidos, compatible para PlayStation 3 y 4. Está utilizada dos veces tan solo. Está contenida en su caja original y se vende al precio de 50 euros. También hay otra persona que vende una televisión Samsung de 32 pulgadas. Otro anuncio, hay un oyente, bueno, es un matrimonio que tiene dos hijos con contrato indefinido y que busca alquilar una vivienda en Azuaga o en la zona de Azuaga a Zalamea. Se ofrece una persona responsable, seria y con experiencia para trabajar cuidando personas mayores o enfermas en horario nocturno. Se vende una casa en Azuaga con 360 metros cuadrados de parcela y 130 construidos. Tiene tres dormitorios, dos salones, cocina, cuarto de baño interior, dos trasteros. Se vende amueblada o sin amueblar. Se encuentra en la calle San Blas número 46. Se puede entrar a vivir, el precio es 60.000 euros y se puede enseñar sin compromiso.
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2: Bueno, pues son los anuncios que tenemos ahora en nuestro mercadillo, el mercadillo de Radio Azuaga FM. Si te interesa alguno de los anuncios que te hemos contado, puedes llamarnos al 924-890935, preferentemente en horario de tarde, o bien enviar un WhatsApp al 673-5323-33.
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1: Pues vamos con los resultados de los sorteos celebrados ayer jueves, día 20 de agosto. En el sorteo del Bonoloto forman la combinación ganadora los números 1, 2, 16, 20, 28, 47. Complementario el 10, reintegro el 9. En el sorteo de la Lotería Primitiva, la combinación ganadora está formada por los números 1, 9, 20, 22, 37, 45, complementario el 2, reintegro el 9. En el sorteo de la Lotería Nacional, primer premio para el 6.236, 06236, segundo premio 74.954, 74954. Y el número premiado ayer en el sorteo de la 11 fue el 68.920. La serie premiada, la número 8. Mucha suerte.
0: Y hasta aquí los números de hoy. Si te ha tocado, invita a algo, y si no, invita igual, que la pena con amigos duele menos. 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
2: Lo importante es la salud.

loco. 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

Pues hablamos de fútbol porque sigue adelante el calendario de pretemporada y el próximo partido que vamos a ver es el Club Deportivo Azuaga, que jugará mañana sábado 22 de agosto en el Estadio Municipal de Deportes. En esta ocasión recibe al Atlético Orubense, que es filial del Recre de Huelva. La cita es a las 8 de la tarde. Y la semana que viene, el sábado 29 a las 8, igualmente jugará frente al Dos Hermanas Club de Fútbol. El día 26 se enfrentará al Club de Fútbol Villanovense, pero será fuera de su campo. Y la liga comienza el fin de semana del 5 al 6 de septiembre. Se pone en marcha ese grupo 14 de Tercera Federación con estos encuentros. Por supuesto, el Azuaga jugará esta vez junto al Villafranca. Otros partidos serán el Montijo, Cabeza del Buey, el UP Plasencia, Santa Amalia, el Yerenense, Guadiana, Pueblo Nuevo, Jaraíz, Castuera, Gébora, Quintana, Zafra, Jerez, Pueblo de la Calzada y Moralo, Villanovense.

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0: Les recordamos que el Ayuntamiento ha publicado en su sede electrónica las bases que rigen la convocatoria para proveer varias plazas de profesores de música para nuestra escuela de música en diferentes especialidades según los instrumentos. En concreto se va a convocar las plazas de profesor de flauta travesera, guitarra, piano y trompa. Los interesados deben estar en posesión del título del grado superior de cada una de las especialidades o titulaciones equivalentes que sean válidas. La contratación de las personas que resulten seleccionadas será en la modalidad de fijo discontinuo. La convocatoria será efectiva una vez que se publique en el Boletín Oficial de la provincia. ¿Problemas eléctricos en su empresa? 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

0: Bien, pues ya tenemos fecha para la gran montería en la Sierra de Azuaga. Será el próximo 31 de octubre. Se celebra esa nueva edición de la montería en la finca La Sierra. Y ya podemos ver en las redes el cartel informativo, también en nuestro muro de Facebook podrán verlo. Y resumiendo, pues estas son las condiciones de dicha montería. El precio del puesto es de 365 euros y va incluido. Para los monteros locales es una rebaja. Y su precio será de 280 euros para ellos. Son 2.684 hectáreas a montear con suelta de 50 recobas. La compra de puestos se realizará mediante cargo a la cuenta bancaria autorizada por el interesado. Será imprescindible fotocopia de cada montero, presentación del DNI con la tarjeta de asistencia para el traslado a las armadas y que los acompañantes de los monteros locales sean naturales o residentes en Azuaga. El sorteo de los puestos será el día 30 de octubre, el día antes, a las 8:30 en el Hotel Mirador de Azuaga. Pueden contactar para inscribirse con el Ayuntamiento de Azuaga o bien enviando un correo electrónico a montería@azuaga.es.
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El Ayuntamiento de Azuaga va a recibir de la Diputación una subvención de 3.127 euros para la ruta nocturna de Azuaga, celebrada el pasado 31 de julio. El boletín oficial de la provincia de ayer, 20 de agosto, publica la resolución de la convocatoria de subvenciones destinadas al fomento del turismo rural para el año 2026 del Área Funcional de Desarrollo Rural, Reto Demográfico y Turismo de Diputación. Por otro lado, el Ayuntamiento de Azuaga va a recibir una ayuda de 357.184 euros para la rehabilitación, modernización y transformación tecnológica del mercado de abasto, según figura en el anuncio de la Consejería de Economía y Empleo y Transformación Digital que ayer publicaba el Diario Oficial de Extremadura. La cuantía total de la convocatoria de ayudas asciende a 1.900.000 euros con cargo a la anualidad 2025. La intervención contempla modernizar el mercado de abasto de Azuaga con un paquete coordinado que aborda ineficiencias energéticas, déficits de accesibilidad y seguridad y carencias en imagen y digitalización. Es necesario sustituir carpinterías y lucernarios poco eficientes, así como mejorar accesos y servicios insuficientes para el usuario. La actuación es necesaria para garantizar la continuidad del comercio de proximidad y mejorar el servicio público.

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1: Buenas tardes, son las 6 y a la espera de la actualización que haga tras la reunión del CECOPI de la situación. A las 8 de la tarde seguimos con atención las labores de extinción del incendio que sigue activo en las Urdes. La superficie afectada actualizada es de 4.250 hectáreas tras el nuevo perimetraje para evitar que crezca más, sobre todo para intentar estabilizarlo. Trabajan en el terreno 240 efectivos, 21 medios aéreos. Nuestra compañera Diana Calderita está siguiendo la evolución de ese proceso y también el retorno de la vecindad evacuada a sus hogares. Buenas tardes, Diana, ¿dónde estás ahora mismo?
2: ¿Qué tal, Ana? Muy buenas tardes. Pues en este momento me encuentro en lo alto del Valle del Esperabán, en un pozo de agua para los bomberos. Nos hemos encontrado en esta ruta con el retén de Talayuela A14. Hemos subido con ellos hasta el regato de la Huesa para en ese pozo coger agua y recargar los 3.500 litros que alberga este camión autobomba. Y te cuento por qué. Porque nosotros en esta ruta que estábamos haciendo por los pueblos afectados por este incendio, que por cierto continúa activo pero en fase de estabilización, nos hemos encontrado a un grupo de vecinos de Herías apagando un pequeño rescoldo de fuego en una cuneta de la CC-122. Entre Horcajo y Avellanar. Esto es lo que nos han contado.
3: Y ya subimos para casa y de repente bajamos por aquí y nos encontramos que había una llama así de alta.
4: Dice, claro, yo como de este pueblo que soy no quiero que se queme mi tierra, pues nos hemos bajado, hemos cogido un poco de agua, hemos parado coches, y llama 112, eso sí, lo primero. Y nos hemos metido a apagar el fuego.
3: Y han bajado también hay unos señores que nos han hecho una mano, y han bajado los de Iberdrola también, que estaban arreglando unos cables de alta tensión, no sé qué historias, con el extintor y bueno.
4: Y le hemos apagado. Ya está.
2: Y una vez dado ese aviso al 112 y al InfoEx, ha llegado este retén con quien ahora me encuentro. Es el retén de Talayuela, como os digo. Ellos han terminado el trabajo y a continuación les hemos acompañado, como os estaba contando, a recargar ese agua del camión autobomba, porque van a seguir vigilando los pueblos afectados y esos pequeños rescoldos que de vez en cuando se activan cercanos a las cunetas y también cercanos a los pueblos.
1: Muchas gracias, Diana. Nuestros ojos en las Urdes en estas tardes de radio. Por su parte, la Junta de Extremadura ha comenzado ya a evaluar el impacto que el fuego puede dejar en el tejido productivo, también hidráulico, de instalaciones como la presa de Arrocerezal. A la espera de que el operativo del Plan InfoEx autorice el acceso a la zona afectada, los técnicos se preparan ya para cuantificar los daños sobre el terreno, lo explica Mercedes Morán, que es la consejera de Industria, Energía, Ciencia y Territorio.
5: Pues evaluaremos los daños que en este caso correspondan a las competencias de la consejería, no solo cooperativas, sino por ejemplo también infraestructuras hidráulicas. Tenemos allí varias presas, tenemos que ver los daños que han sufrido, por ejemplo la presa de Arrocerezal, y ahí estaremos evaluando esos daños en cuanto podamos entrar.
1: El estado de ánimo colectivo en las Urdes es delicado en este momento, se mezclan muchas cosas, la esperanza por dar, no por controlado, pero ojalá pronto por extinguido el incendio, la preocupación porque se repita año tras año, la alegría por volver a casa o el impacto, la tristeza de ver parte del paisaje quemado. Tanto es así que el Ayuntamiento de Pino Franqueado ha decidido cancelar la celebración de la Enramá, la fiesta de interés turístico regional prevista para este sábado, el motivo, este incendio. Diversas entidades de memoria histórica de Extremadura van a recurrir el expediente iniciado por la Junta de Extremadura para declarar como bien de interés cultural la Cruz de los Caídos situada en la Plaza de las Américas en Cáceres. Reclaman ejecutar su retirada del espacio público. Y vamos ya con la información deportiva con José Antonio Reina. Buenas tardes.
6: Buenas tardes, Ana. Desde las 7:30 en Salamanca, el cacereño disputa el último partido de su pretemporada ante el Unionistas. Desde las 8, hoy también se juega el Valde la Calzada, Atlético Pueblo Nuevo. Anoche se disputaron 3 encuentros con presencia de equipos de tercera. Fuenlabrada de los Montes 0, Villanovense 7, Ciudad de Plasencia 0, Jaraíz 4 y Castuera 2, Campanario 0. Fuera de la región, además del Español Real Madrid, mañana se juegan otros 2 partidos de primera división. Athletic de Bilbao Sevilla a las 5 y Valencia Celta a las 7:30.
1: Gracias, José Antonio. Contigo terminamos. Próximo repaso informativo a las 7 con Ruth Corbacho.
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Reciban un saludo, bienvenidos. Iniciamos aquí a esta hora, como cada día, nuestro informativo local. Viernes 21 de agosto, con cielos nubosos y una temperatura en el

algunos cambios de cara al inicio de la semana que viene. Llega una borrasca, se presenta en latitudes más bajas, que nos dejará el paso de un frente con aporte de precipitaciones en muchas zonas de la región. Afectará sobre todo hacia el oeste y norte de Extremadura, con una bajada generalizada de las temperaturas. El Ayuntamiento de Azuaga va a recibir una ayuda de 357.184 euros para la rehabilitación, modernización y transformación tecnológica del mercado de abasto, según figura en el anuncio de la Consejería de Economía, Empleo y Transformación Digital que ayer publicaba el Diario Oficial de Extremadura. La cuantía total de la convocatoria de ayudas asciende a 1.900.000 euros con cargo a la anualidad 2025. La intervención contemplada en el proyecto pretende modernizar ese mercado de abasto con un paquete coordinado que aborda ineficiencias energéticas, déficit de accesibilidad y seguridad y carencias en imagen y digitalización. Es necesario sustituir carpinterías y lucernarios poco eficientes, así como mejorar accesos y servicios insuficientes para el usuario. La actuación es necesaria para garantizar la continuidad del comercio de proximidad y mejorar el servicio público. Y también el Ayuntamiento de Azuaga va a recibir de Diputación una subvención de 3.127 euros para cubrir los gastos de la ruta nocturna de Azuaga, celebrada el pasado 31 de julio. El Boletín Oficial de la provincia de ayer publica la resolución de la convocatoria de subvenciones destinadas al fomento del turismo para el año 2026 desde el Área Funcional de Desarrollo Rural, Reto Demográfico y Turismo de la Diputación Provincial de Badajoz. Y vamos a tener cine, el programa Cine de Verano de AUPEX se sigue desarrollando durante este mes de agosto aquí en Azuaga y en la Cardenchosa. En Azuaga, las proyecciones tendrán lugar en el patio de la Escuela de Música, en la Cardenchosa será en el patio de la piscina municipal. Pues mañana sábado en la Cardenchosa podremos ver la luz de Aisa allí en la piscina desde las 9 de la noche. Y a la semana siguiente, el 29 de agosto, también en la Cardenchosa, la película Wolfgang. El 31 de agosto el cine llega a Azuaga, al patio de la Escuela de Música, y a las 9 podremos ver Sin Instrucciones. La entrada es gratuita hasta completar aforo. Y el próximo 31 de octubre, ya conocemos la fecha, se celebra una nueva edición de la Montería de la Finca La Sierra de Azuaga y ya está publicado el cartel informativo que ustedes pueden ver en nuestro muro de Facebook. Terminamos hablando de fútbol porque sigue la pretemporada. El próximo partido que juega el Club Deportivo Azuaga será en el Estadio Municipal de Deportes de Azuaga mañana sábado 22 de agosto. Recibe al Atlético Onubense, filial del Recreativo de Huelva, partido que se inicia a las 8 de la tarde. Y el sábado 29 a las 8 juega frente al Dos Hermanas Club de Fútbol. El día 26 se enfrentará al Club de Fútbol Villanovense, pero fuera de su campo. Y ya el fin de semana del 5 al 6 de septiembre comienza la Liga en el Grupo 14 de Tercera, con estos encuentros: Yerenense Guadiana, Pueblo Nuevo Jaraíz, Castuera Gébora, Quintana Zafra, Jerez Puebla de la Calzada, Moralo Villanovense, Montijo Cabeza del Buey, Unión Polideportiva Plasencia Santa Amalia y finalmente Villafranca Azuaga. Pues nada más, hasta aquí llega nuestro informativo por hoy.

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1: Ahí está, tu recuerdo, claro. Maluma, haciéndonos bailar lentito. Qué bueno que estés ahí escuchando la radio. Yo lo siento, siento que estoy acompañado, que estás aquí conmigo a esta hora, escuchándome. No sé lo que estás haciendo, la verdad, no sé si estás trabajando, conduciendo, vagueando, o estás enfermo o enferma. Hagas lo que hagas, la compañía de la radio es esa compañía tan maravillosa que tienes ahí de fondo, que la estás escuchando, que nos estamos escuchando, contándonos cositas, escuchando muy buena música de todos los estilos. No sabes lo que te voy a poner, pero seguro que te va a gustar. Es la mejor compañía, la de la radio, esa amiga indiscutible que siempre está contigo, que te hace compañía. Y muy buena compañía, hace que el tiempo sea y pase mucho más agradable, deprisa, optimista, alegre. La compañía de la radio, que es maravilloso este mundo de la radio. Qué suerte tenemos de tener aquí Radio Azuaga FM. ¿Buscas un buen plan para este verano? 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Anda que no, ni nada.

después de un tiempecito de reflexión, de cambios, Taburete graban canciones, además muchas de ellas en conciertos así acústicos como esta. Carta Blanca, Taburete.

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0: Escuchando la mejor música a esta hora, en esta playlist musical que tenemos seleccionada para ti, con todos los estilos de música, todos los gustos, eso sí, siempre de calidad. 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
0: En el año 2003 editaba el disco Sin Noticias de Holanda, muy jovencito él, era Melendi, que incluía esta canción, que por cierto, la que vamos a escuchar es una versión que hizo en el 2023 con Manuel Carrasco, Melendi.

vámonos con este A Flor de Piel, el SJ Martín, que continúa no solo con este tema, sino con alguno más en nuestra lista musical.

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1: 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Radio Azuaga FM, a Chopo Claro. ¿Algo más? Parece que sí, que sí, que se apuntan a más. Juan Magán está teniendo un veranito, vaya, vaya, vaya, un montón de temas, como este, junto a Michael de la Calle. Algo más, Juan Magán.

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1: Le pueden llamar lo que quieran, que no se enfadan. Incluso que están locos, Kike y Manu con Ozarus.

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2: Ryan Castro lanza su nuevo sencillo, Que te vaya bien. Recuerdos, nostalgia y la intención de seguir adelante.

Vamos con Funambulista y su canción La Última Canción. La comparte con Dani Fernández. Sí.

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1: Sonidos veraniegos para ese tema de los BTS Swing.

0: Kiko y Sara con Álvaro García, así suena su Adolescentes 2.0. Un buen tema que apuntamos por aquí.
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0: Siempre volverás, es el título con el que regresa el tren de los sueños. Marta Castro y Omar Calé vuelven a abrir sus corazones para hacer música tan buena como esta.

canción la que nos hace Antonio Orozco, siempre tan inspirado, siempre tan perfecto, pues para escuchar tranquilos y bueno, recibir ese mensaje que nos envía con todas sus obras.

Bueno, pues la música de Jorge Zago, Dame Alas, qué buen temita. Lo tienes aquí, Top 50, más música. Vamos a por lo siguiente.

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1: Bueno, esta chica, Vico, saltó a la fama por su participación en el Benidorm Fest 2023 con aquella canción Noche Entera, que quedó tercera en la final. Pero posteriormente, la canción fue octuple disco de platino y ha alcanzado pues cotas muy altas de éxito. Ahí la tienes, Vico Tiramisú.

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1: Pues nos llega el último trabajo de Nino Vargas. Lleva por título Ganas, con alma de éxito, que recupera el típico sonido cubano de este cantante, con su característico toque flamenco.

0: tiene mucho mensaje ese temazo de Lemot que estamos escuchando a esta hora. Cómo no, aquí en Radio Toga FM, no pierdas la onda.
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0: Entra esta semana en lista, Me Llaman Loco. Escuchamos a Junior Míguez y Juan Cid.

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1: Lo tuyo conmigo, Dani Márquez, lo canto.

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Seguimos presentando otras novedades aquí en Radio Azuaga FM. Ahora con un tema titulado La Monda, de la Rosy Ryan Castro.

Pues aquí dos estrellas, como son Carlos Rivera y Alejandro Fernández, configurando una canción tan buena como esta, sin despedida.

0: Puñalás, Javi Medina con Poncho Chavea. Otro tema que tenemos fichado aquí en la lista de los Top 50. Vamos a seguir más cosas, más éxitos de este verano de 2026.
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1: A mí me vale la canción de Álvaro García.

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3: La reina del pop sigue dando guerra. Después de algunos éxitos como Bring Your Love junto a Sabrina Carpenter, Madonna lanza por fin su esperado proyecto, Confessions 2. Y aquí tienes este Dance.

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1: Cuando llega el coro de ustedes, voy a llegar con un baigón. Tienen un mimero arriba.
0: Chael. Yo.
2: Mira qué es lo que va a pasar con ustedes. Miren esa vejiga. ¿La están viendo?
3: ¿Cómo con la vejiga?
2: ¿La están viendo?
3: Es lo mismo que vagina.
2: Esos son ustedes, mira.
0: ¡Ah!